0: Exalta a Jesucristo. Exalta a Jesucristo. Levántale tu voz en júbilo, en adoración. Aleluya. Te adoramos, te levantamos, Jesús. Te levantamos, Jesús.
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0: La palabra de Dios para esta hora es:
1: Este pobre clamó, y le oyó el Señor, y lo libró de todas sus angustias. Salmo 34:6.

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0: Gloria al Señor, amén. Es hermoso ver a un joven deleitándose en el Señor, amén. Amén, amén. Y mire, este canto que queremos compartirle habla acerca de esperar en Dios. Esto es lo que da nombre al proyecto. ¿Por qué espera en Dios? Creemos que Jesús viene pronto por su iglesia. Ya está bien cerca, ya está a la puerta. ¿Cuántos lo creen? Amén. Entonces el Señor viene pronto, pero sabe que también el enemigo no pierde ocasión para tratar de que nuestra fe se enfríe y que nuestro amor se enfríe y que nosotros podamos creerle a Él en lugar de creer las promesas de Dios y poder entonces fijar nuestros ojos en las riquezas materiales o terrenales y poner quizás nuestros ojos en los logros profesionales o en cosas que realmente nunca pueden satisfacer nuestra alma y el corazón, porque la vida del hombre, cuando no tiene a Dios, tiene un vacío que no puede ser llenado más que con el Señor. Y este canto habla acerca de eso. También porque muchas veces tenemos ya la fe en Jesús, pero podemos atravesar por circunstancias difíciles, muy difíciles. Y muchas veces puede llegar a nuestra mente: Señor, ¿por qué me pasa esto? Y como el salmista en el Salmo 73 dice: ¿por qué muchos se enorgullecen y se vanaglorian y ni siquiera te sirven y están prosperando, Señor? ¿Por qué? Pero dice el salmista: entonces entré en tu presencia y comprendí cuál será el final, de que a ellos, tarde o temprano, lo que ellos han sembrado cosecharán. Pero nuestra esperanza no será destruida, porque nuestra esperanza está en ti, Señor. La palabra dice: en el mundo tendréis aflicción, pero confiad, yo he vencido al mundo. Y la palabra de Dios dice: he aquí que yo estoy con vosotros todos los días hasta el fin del mundo. Y la palabra de Dios también promete que aunque ande en valle de sombra de muerte, no temeré mal alguno, porque tú, Señor, estarás conmigo.
1: Es la hora 8:31 minutos. 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

un tiempo especial, un tiempo del derramamiento del Espíritu Santo sobre toda esta nación.

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¿Sabe qué? Algunos adoran a dioses de madera, otros de yeso y hasta de metal. Tienen manos, tienen pies y no caminan. Tienen oídos pero no oyen. Tienen ojos pero no ven. Mas mi Dios tiene su trono allá en la gloria.

0: Es la hora 9:04.
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1: Señor, nuestras vidas son una ofrenda delante de ti. Y en tu presencia, Señor, encontramos consuelo.

0: dices cuánto le amas. Dile, Señor, yo te amo.
1: Unas palabras para ti con el hermano John.
2: Es un nuevo estudio científico, interesante a todas vistas. Este estudio fue hecho por la Universidad de Cornell en Nueva York. Según estos expertos y particularmente el profesor de Ingeniería Ambiental y Biológica, el señor Dan Luo, el hombre está hecho realmente de barro y puntualiza que ciertos tipos de arcilla facilitaron la formación de moléculas que hicieron posible la vida. Amigo, amiga, la verdad es que en lo que al ser humano compete, la Biblia, en el hermoso poema de los primeros capítulos del libro de Génesis, dice que Dios formó al hombre del polvo de la tierra y sopló en su nariz hálito de vida, y el hombre se convirtió en un ser viviente. ¿Qué significa eso, que seamos hechos del polvo o el barro de la tierra? Significa primero que somos frágiles y que necesitamos ser dependientes del poder de Dios. No nos bastamos a nosotros mismos. En segundo lugar, significa que somos finitos. Del polvo fuimos tomados y al polvo volveremos. Y en tercer lugar, significa que a pesar de nuestra humana condición, Dios tiene compasión de nosotros. Estas son unas palabras para ti. Dice la Biblia de la compasión que Dios tiene hacia nosotros, seres de barro. Él conoce nuestra condición, sabe que somos de barro. El hombre es como la hierba. Sus días florecen como la flor del campo, sacudida por el viento. Desaparece sin dejar rastro alguno, pero el amor del Señor es eterno y siempre está con los que le temen y honran. Señor, señora, joven y señorita, no se deje engañar pensando que todo lo podemos. Engrose las filas de los que temen y adoran a Dios y a su Hijo Jesucristo. Solo en el Señor hay compasión, verdadera compasión. Para nosotros.
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0: Padre está sobre mí, por cuanto me ha ungido para dar buenas nuevas a los pobres. Me ha enviado a sanar a los enfermos, a los quebrantados de corazón, a pregonar libertad a los cautivos, dar vista a los ciegos. De cierto os digo, todo cuanto pidiereis al Padre en mi nombre, os lo dará. Os lo dará.
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Es la hora 10, un minuto. 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

Bienvenidos a nuestro pan diario, también disponible en la página web nuestropandiario.org. El tema para el día de hoy, nada de palabrotas. La lectura se encuentra en Efesios capítulo 4. Ninguna palabra corrompida salga de vuestra boca, sino la que sea buena para la necesaria edificación, a fin de dar gracia a los oyentes. En noviembre de 2008, la Corte Suprema de los Estados Unidos debatió sobre los límites constitucionales del lenguaje profano. El Comité Federal de Comunicaciones citó a una empresa de radiodifusión nacional por haber permitido que dos animadores usaran al aire dos palabrotas de uso corriente. La compañía argumentó que las palabrotas fugaces, sin una evidente connotación sexual, no debían sancionarse. Otros replicaron diciendo que nuestro deber es proteger a los niños de dicho lenguaje. La cuestión del lenguaje inapropiado no era tema de debate en la iglesia de Éfeso. Pablo instruyó a los creyentes diciéndoles que una de las formas en que debían responder a las bendiciones de la redención y de la nueva vida en Cristo era cuidando su manera de hablar. El apóstol no quería que los caracterizara su antigua manera de vivir, que incluía lenguaje corrupto e inmoral, blasfemia, murmuración maliciosa, calumnia o cualquier otra cosa que injuriara a otra persona o que desencadenara disputas. En cambio, deseaba que los efesios pudieran dar gracia y estímulo por medio de sus palabras cuando fuera necesario. Como seguidores de Jesús, queremos que las palabras que broten de nuestro corazón y que salgan por nuestra boca sean una fuente de agua viva. Quiera Dios que todos los que escuchen lo que decimos sean bendecidos. Recuerda, la palabra de Dios debería moldear nuestras palabras.

con amor eterno y nos has prolongado tus grandes misericordias. Y por ello hoy te adoramos con todo nuestro ser.

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0: Es por tu gracia, Señor. Tú conoces cada uno de los corazones de las personas aquí. Gracias, Señor.
1: Es la hora 11, un minuto.
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Qué dulce y hermosa es tu presencia, Jesús. Nuestro anhelo es estar allí en tu presencia, de día y de noche.

0: Sí, Señor. Sí, Padre, nos gozamos en tu presencia. Aleluya. Delicias a tu diestra.
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2: Porque tú cambiaste todo en nosotros, Señor.

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1: Dicen que nadie puede escalar una montaña por primera vez sin recurrir a un guía que le oriente. El guía de montaña, por su experiencia y conocimiento, orienta en el terreno y acompaña a los montañistas novatos. No hace el trabajo de los montañistas, pero está atento para que no se pierdan, responde sus consultas y comparte su conocimiento y experiencia. Así son los abuelos y los adultos mayores. Su experiencia, sabiduría y buen juicio pueden guiarnos, orientarnos y darnos consejos en decisiones cruciales de la vida. Recurra a ellos con humildad, hónreles, respételes y aprecie todo lo que ellos han hecho por usted y su familia. Ellos son nuestros héroes. Le habla Sixto Porras de Enfoque a la Familia.
2: Visite enfoquealafamilia.com.
3: Nosotros, sino que viva el Señor en nosotros. Mira a tu hermano y decirle que viva Cristo en ti.

0: Es la hora 11:32 minutos.
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0: Gloria a Dios. Te voy a invitar a que le digas al Rey.
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0: sea tu voluntad, Señor, no la nuestra. Que seas tú dirigiendo nuestra vida.
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de darte todos los días de nuestras vidas las gracias, de darte todo lo que tenemos y todo lo que somos. Levanta tus manos a Él.

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1: La palabra de Dios para esta hora es:
2: tú guardarás en completa paz aquel cuyo pensamiento en ti persevera, porque en ti ha confiado.
3: Isaías 26:3.

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1: Cuando le pides algo a Dios y Él se tarda, no te desesperes porque Él nos quiere enseñar dos cosas. Número uno, a que tengamos paciencia. Y número dos, a que dependamos entera y totalmente de Él. Si tienes una petición ante Dios, esta es tu canción. Deja que Dios te ministre y que te enseñe a que en su tiempo siempre las cosas son mejor para nosotros.

0: ¿Sabes una cosa? Si tu situación parece imposible, si estás en el momento más difícil de tu vida, ¿sabes? Es el momento preciso para que Dios haga un milagro. Cuando tú no puedes más, cuando tus fuerzas se acaban, cuando es imposible para ti, es el momento más perfecto para que Dios haga un milagro precioso en tu vida.
1: Es la hora 12:34 minutos. 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
2: Porque en ti han confiado. Porque en ti han confiado.
3: En tus mandamientos meditaré, consideraré tus caminos, me regocijaré en tus estatutos, no me olvidaré de tus palabras.

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1: Venimos a declarar que tú eres el único Dios verdadero.

0: Te damos este aplauso en reconocimiento.
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2: Te adoramos, Señor. Nos entregamos en esta noche, Padre, como un sacrificio en adoración para ti, Señor.

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0: Es la hora 1:03.
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1: Aleluya. Señor, eres luz a nuestro camino, Dios. Vamos a cantarle al Señor.

0: Gracias, Señor. Gracias, Cristo. Aleluya. Señor, te amamos porque tú nos has amado.
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1: Potencialmente los padres tienen la misma capacidad que las madres para proveer cuidados a los niños. Muchas investigaciones demuestran que tanto el padre como la madre son personas importantes para los niños como figuras de afecto y autoridad. La presencia de ambos en la crianza de los hijos tiene un efecto importante en sus capacidades sociales, intelectuales y creativas. La ausencia del padre es la raíz de muchos problemas en los hijos. Es indispensable que los padres volvamos nuestro corazón a casa y que entendamos que, al impactar la vida de un niño, estamos marcando el destino de una generación. Se requiere valentía para ser padres que regresan al hogar para pedir perdón y para dejar una huella de amor, comprensión y compromiso en sus hijos. Le habla Sixto Porras de Enfoque a la Familia.
2: Visite enfoquealafamilia.com.

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0: Es la hora 2:05 minutos.
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1: Aleluya. Aleluya, Señor. Te alabamos, oh Dios bueno. Aleluya. Gracias, Señor.

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1: Bueno, Señor, hoy he llegado hasta aquí y me presento ante ti. ¿Sabes? Hoy mi anhelo es sentirte, Señor, sentir algo diferente en mi vida y que tu pueblo pueda fluir en tu Espíritu. Santo Espíritu, fluye, fluye.

0: Señor, señora, joven, por favor, haga una pausa y escuche esta reflexión para hoy.
1: Mientras que la mentalidad humana nos lanza en una desesperada carrera hacia los primeros puestos, hacia la notoriedad y hacia la fama, para lograr reconocimiento, liderazgo y autoridad sobre los demás, el diseño divino para el hombre es todo lo contrario. Dios no está primordialmente interesado en que seas el primero en la tierra, mientras que tú piensas en cómo llegar a ser número uno y tener autoridad para que otros te sirvan. Dios, para considerarte digno, espera que seas el último y que sirvas a todos. Por eso la Biblia en varias ocasiones asevera que hay postreros que serán primeros y primeros que serán postreros. Es cierto que nuestra sociedad opera de acuerdo al esfuerzo humano. Es cierto también que muchos piensan que para obtener posición, fama y dinero hay que valerse de las oportunidades disponibles, sean legítimas como la educación y el trabajo arduo y honesto, o de otros métodos que involucren la mentira y lo ilegal. Pero también es cierto que si el primer lugar a toda costa es tu meta, sin considerar lo que Dios tenga para ti, quizás logres ser de los primeros delante de los hombres, pero ignorando a Dios, ten por seguro que estás destinado a ser de los últimos delante de Él. Por otra parte, quizás ocupes el último lugar en la sociedad, quizás no tengas ningún reconocimiento por parte de los hombres, ni nada que te haga sobresaliente en tu posición social o económica. Pero si has seguido el plan de Dios y te has sujetado a Él, aunque seas de los últimos entre los hombres, tendrás reconocimiento como de los primeros delante de Dios. Todos queremos ser los primeros, tener reconocimiento y gozar de los privilegios que tal posición ofrezca. Pero si ese puesto es tu única meta, ¿cuál es el puesto que ocupas delante de Dios? Él te ofrece la oportunidad de ser de los primeros en su reino. Eso es una realidad cuando estableces una relación con Él por medio de Jesucristo. Aunque seas nada o poco en este mundo, Cristo te puede dar el primer lugar.
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0: Es la hora 2:30 minutos.
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1: Hemos venido a reconocer que no habrá avivamiento sin arrepentimiento.

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1: Hermanos, el Señor nos ha refrescado esta noche. Está derramando su Espíritu sobre nosotros. Nos está refrescando, nos está fortaleciendo, sanando, tocando, sanando matrimonios. El Señor está estableciendo su gloria en tu hogar. Y tú puedes hacer la diferencia también. Uno de nosotros, así como Cristo bajó de los cielos, uno solo bajó Él y tocó a multitudes con su poder y su gracia. Él también nos manda a nosotros a que toquemos a naciones enteras con su poder. Alaba su nombre, Señor, al cantar este canto.

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1: Yo vine a adorar al Rey.

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El tema para el día de hoy: retirarse para avanzar. La lectura se encuentra en Mateo capítulo 14. Despedida la multitud, subió al monte a orar aparte, y cuando llegó la noche, estaba allí solo. Un amigo mío me contó sobre un retiro de líderes en su iglesia. Durante los días, ese grupo se reunió en un lugar retirado para dedicar tiempo a la oración, la planificación y la adoración. Mi amigo no solo se sintió renovado, sino que cobró fuerzas. Me dijo: "Sin duda, este retiro nos ayudará a avanzar en el ministerio de la iglesia". Me sonó extraño lo que dijo, retirarse para avanzar, pero es así. A veces uno tiene que detenerse y reacomodarse antes de poder progresar de manera significativa. Esto es particularmente cierto en nuestra relación con Dios. Jesús mismo acostumbraba a retirarse para avanzar. Después de un intenso día de servicio en la región del Mar de Galilea, se retiró apartado de los demás. Mateo capítulo 14, versículo 23 nos dice que, despedida la multitud, subió al monte a orar aparte, y cuando llegó la noche, estaba allí solo, solo en presencia del Padre. En este mundo vertiginoso y competitivo, es fácil caer en el agotamiento al esforzarse para avanzar a toda costa. Pero, aún, en nuestro deseo de ser creyentes eficientes, debemos estar habitualmente dispuestos a retirarnos para entrar en la presencia de Dios. Solo al renovar las fuerzas en Él, podemos hallar los recursos necesarios para avanzar en su obra.

tu nombre, Señor. Señor, al estar en tu presencia, queremos que examines, oh Dios, nuestro corazón. Conoce nuestros corazones, oh Señor. Pruébame y conoce mis pensamientos, dice tu palabra. Crea en mí, oh Dios, un corazón limpio y renueva un espíritu recto dentro de mí.

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1: Amén, Señor. Oh, no queremos amarte solo de palabras, sino en verdad, Señor. Vamos a terminar este tiempo diciéndole, Señor, que dulce es estar en tu presencia.

0: público. Todo público. Puede ser escuchado por niños, niñas y adolescentes. Sin la supervisión de sus padres, madres o responsables.
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2: Mandará Jehová su misericordia, y de noche su cántico estará conmigo, y mi oración al Dios de mi vida.
3: Necesito de ti.
2: Marlibi Barahona,

Ya usted habla. Amén. Gloria al Señor Jesús. Damos la honra y la gloria a nuestro Dios en esta hermosa mañana, dándole gracias a nuestro Dios por permitirnos una vez más estar aquí en este hermoso programa llamado Interceder. Y vamos a orar dándole gracias a Dios, pidiendo que sea Dios obrando y que sea Dios tomando el control de este programa en el nombre maravilloso de Jesús. Bendito y soberano Dios, Padre de la gloria, Señor de toda alabanza y adoración, Padre, en esta hora, Señor amado, bendito Rey de la gloria, Señor. Te damos la honra, la gloria, la alabanza y la adoración, Padre, en esta hora, Señor amado, bendito Rey de gloria. Padre, en el nombre de Jesús ponemos, Señor, delante de tu presencia, Señor, este programa, Señor amado. Padre, presentamos cada aparato, cada computador, cada celular, cada consola, Señor. Padre, en el nombre maravilloso de Jesús, en tu nombre poderoso, mi Rey amado, en tu nombre santo, Dios del cielo, presentamos, Señor amado, cada hermano, Señor, cada servidor en esta hora, Señor, que te va a servir, Señor amado. Allí presento la vida a mi hermana Marlibi Barahona, Señor. Presento la vida a mi hermana María Rojas, Señor. Presento la vida a mi hermano Manuel Ruiz, Señor. Padre, presento aún mi vida, Señor, delante de tu presencia, Señor amado. Padre, yo te ruego, Dios del cielo, en tu nombre maravilloso, en tu nombre poderoso, Señor, que seas tú tomando el control, Señor amado, que seas tú asistiéndonos con tu presencia, Señor amado, que seas tú respaldando, Señor, cada oración, Padre Santo, cada pauta musical, Señor, respáldala, Señor amado, respalda el portador de la palabra, Señor, el vaso que tú vas a utilizar dando el mensaje a tu pueblo, Señor, a tus hijos en esta hora, Padre, en el nombre maravilloso de Jesús, en el nombre poderoso de Jesús, te damos honra, gloria, alabanza y adoración, Padre, en esta hora, gracias, mi Rey amado, gracias, mi Dios, gracias por permitirnos estar una vez más, Señor amado, aquí en este hermoso programa, un llamado a interceder, y te ruego, Señor, que seas tú tomando el control, Señor, en el nombre maravilloso de Jesús, en el nombre poderoso de Jesús, es para tu honra y para tu gloria, para tu alabanza y adoración, Padre, en el nombre maravilloso de Jesús, amén, amén y amén.

Gloria a Dios. Dios les bendiga grandemente, mis compañeros. Qué bueno es estar una vez más en un llamado a interceder. Y bueno, como todas las mañanas intercedemos por todos aquellos que salen a laborar, los que vienen de trabajo, todos, aleluya, hermanos, no hermanos, oyentes, no oyentes, que sea el Señor ayudándoles de una manera especial, porque qué bueno es ser agradecido con el Señor Jesucristo, porque Él es el que nos da las fuerzas a cada momento. ¿Qué pues diremos a esto? Si Dios es por nosotros, ¿quién contra nosotros? Dice la palabra del Señor. Así que vamos a orar creyendo de que esta oración va a llegar donde tiene que llegar. Aleluya, a los oyentes y a todos esos que salen a mañanear, a trabajar en el nombre de Jesús. Soberano y eterno Padre, santo y poderoso, tú eres Señor de la gloria. Gracias te da mi alma, gracias te da mi vida, porque tú eres bueno, porque para siempre es tu misericordia, Dios. Padre mío, aquí estamos en un llamado a interceder, creyendo, Padre mío, que tú eres el único que puedes hacer cosas extraordinarias a favor de cada uno de nosotros, a favor de cada oyente, a favor de cada hermano, de cada amigo, Dios. Oh, Padre amado, recordándote, Señor Jesús, no es que a ti se te olviden las cosas, no. Sino es que a ti te gusta, Padre mío, que te recordemos. Cada amigo, cada hermano, cada oyente que sale a laborar temprano, Señor, a buscar el sustento diario, Señor. Porque tú mismo, oh Dios, lo dijiste un día, que nos ganaríamos, oh Dios, el pan con todo nuestro sudor de nuestra frente. Pero sabemos que sin ti no somos nada, Señor. Por eso en esta mañana te pedimos ayuda, oh Dios. Si alguien de pronto no tiene trabajo, no tiene empleo, oh Dios, Padre Santo, si alguien necesita algo especial, oh Dios, tú eres nuestro amparo, tú eres nuestra fortaleza, Jesús de Nazaret, tú eres nuestro proveedor, oh Dios. Provee todo lo necesario, Padre amado, a favor de algún empleado, Señor. Te lo pedimos, y si a alguien le falta fuerza, Señor, aleluya, tú eres el que provees la fuerza. Así que, Señor, en tus manos quedamos, en tus manos quedan, Señor, esos que salen a laborar en el nombre tuyo, Jesús. Aleluya, todas sus familias, oh Dios, bendice la

grandemente, porque la bendición tuya es la que enriquece y no añade tristeza con ella. Gracias, Señor. Gracias, mi Rey amado. Gracias, Jesús de Nazaret, por ese inmenso amor que tienes para con nosotros. En el nombre poderoso de Jesús. Y a nosotros bendícenos grandemente en este momento, Dios. Gracias, mi Rey amado. Gracias, Jesús, en tu nombre, en el nombre poderoso de Jesús. Amén, amén. Gloria a Dios.

Amén, Dios le bendiga, hermanos, saludando a la amada audiencia de un llamado a interceder en el nombre poderoso de nuestro Señor Jesús y a ustedes, mis compañeros. Bueno, vamos a orar esto por la familia de todos los pastores, ¿me dijiste? Amén, amén. Dice la palabra del Señor Jesús: pero en cuanto a mí, el acercarme a Dios es el bien. He puesto en Jehová el Señor mi esperanza para contar todas tus obras, Señor Jesús. En esta mañana, Señor Jesucristo, aquí estoy en tu nombre, Jesús. Señor Jesucristo, presento en tu nombre, mi Dios todopoderoso, grande y misericordioso, Señor Jesús, a todas las familias, Cristo Jesús. Tú las conoces, mi Dios omnipresente, en tu nombre, Jesús, en todos los países, en todo el planeta Tierra, Señor, donde hay una familia, Señor, congregada en tu nombre, mi Dios todopoderoso, grande y misericordioso, Cristo. Aquí estoy, Señor Jesús, para presentarlas en tu nombre, Jesús. Como es, Señor Jesús, tú nuestro Padre, Padre eterno, Dios todopoderoso. Presento a cada familia en el nombre poderoso de Jesús, a cada familia pastoral, en tu nombre, Jesús. Ayúdanos, Señor Jesús, ayúdales, Señor Jesús, fortaléceles, Señor Jesús. Que tu gloria, que tu palabra, Señor Jesucristo, sea renovada cada día en cada familia, en su mente, en su corazón, Jesús. Porque a ti, mi Dios, clamamos, Señor Jesús. A ti, mi Dios, clamamos, Señor, con un corazón contrito y humillado, porque tú eres nuestra fortaleza, Señor Jesús. Tú eres nuestra esperanza, Señor Jesucristo. Tú eres, Señor Jesús, lo que nuestras familias necesitan, Señor Jesús. Que seas tú en nosotros, mi Dios, ayudándonos cada día, Señor Jesús, para conocerte a ti cada día más profundamente, Señor, y para amarte, Señor Jesús, con toda nuestra mente, nuestra alma, nuestro corazón, Señor, en cada miembro de familia pastoral. En esta mañana, mi Dios todopoderoso, grande y misericordioso, Señor Jesús, nuestra esperanza tú eres, mi Dios. Bendice, Señor, las familias a nivel nacional, internacional, mundial, Dios mío. Llénalas, Señor, de ti, mi Dios. Grande eres, Señor. Tú eres el que llena todo, Señor Jesús. Tú suples, Señor, mi Dios, nuestras necesidades. Mi Dios, gracias, Padre Santo. Mi Dios, bendice a cada hogar, cada miembro, Señor, de estas familias pastorales, Señor, y de las familias, Señor Jesús, que necesitan de ti, mi Dios. Bendito eres, Padre eterno, Dios poderoso, grande y misericordioso, Señor Jesús. Porque tú dices en tu palabra, Señor, clama a mí y yo te responderé y te enseñaré cosas grandes y ocultas que tú no conoces, familia pastoral. Tú eres la fuente, Señor, de todo poder, mi Dios. Te la presento a todas las familias pastorales y a todas las familias de la tierra en tu nombre, Jesús. Bendícenos, Señor Jesús, con tu mano, con tu diestra poderosa, en el nombre de Jesús. Amén.

Amén, gloria al Señor Jesús. Mas vosotros sois linaje escogido, real sacerdocio, nación santa, pueblo adquirido por Dios para que pueblo adquirido por Dios para que anuncie las virtudes de aquel que os llamó de las tinieblas a su luz admirable. Vosotros que en otro tiempo no erais pueblo, pero que ahora sois pueblo de Dios, que en otro tiempo no habíais alcanzado misericordia, pero que ahora habéis alcanzado misericordia. Esta hermosa palabra la encontramos allí en segunda de Pedro capítulo 2, en primera de Pedro capítulo 2 versículo 9 y 10, una hermosa palabra que Dios nos da en esta mañana en el nombre poderoso de Jesús. Somos linaje escogido, real sacerdocio, somos príncipes de su pueblo, y vamos a orar en esta hora por la petición de nuestra hermana, por su hogar, que sea Dios obrando de una manera muy especial en el nombre maravilloso de Jesús. Bendito y soberano Dios, Padre de la gloria, Señor de la alabanza y la adoración. Padre, nuevamente estamos delante de tu presencia, mi Rey amado, mi Dios eterno. Padre, en el nombre maravilloso de Jesús, delante de tu presencia, mi Dios amado. Padre, te clamamos en esta hora en tu nombre poderoso, mi Dios, en tu nombre santo, Rey de gloria, en el nombre maravilloso de Jesús. Padre santo, Dios eterno, Dios soberano, Rey de la gloria, Señor amado. Padre, en esta hora presentamos la petición de nuestra hermana, Señor. Padre, yo te ruego, Señor, que seas tú obrando poderosamente, que seas tú ministrando en su hogar, en su casa, en su familia, Señor, que seas tú obrando, Señor, de una manera especial en el nombre poderoso de Jesús, porque tu palabra dice: clama a mí, yo te responderé y te enseñaré cosas grandes y ocultas que tú no conoces. Padre, en esta hora estamos clamando, Señor, estamos clamando desde lo más profundo de nuestro corazón, Señor, desde lo más profundo de nuestro interior, Señor, y lo hacemos con todo nuestro corazón, Señor, porque tú eres nuestro pronto auxilio, Señor, porque tú eres nuestro socorro, porque tú eres nuestro todo, porque tú eres la fuente inagotable de poder, Señor. Padre Santo, en esta hora yo te pido, Señor, que tú obres poderosamente en el hogar de mi hermana, Señor, que seas tú bendiciendo, Padre, este hogar para tu honra y para tu gloria, Señor, que seas tú el eje principal de este hogar, de esta casa, de esta familia, Señor, en el nombre poderoso de Jesús. Señor, yo levanto mis manos, levanto mi voz, levanto mi clamor en esta hora, Señor. Me dirijo a ti, Señor, en el nombre maravilloso de Jesús, Señor, que seas tú obrando, Señor, que seas tú ministrando, Señor, en el nombre maravilloso de Jesús, en el nombre poderoso de Jesús. Gracias te damos, Señor amado, gracias te damos, mi Cristo bendito, mi Dios eterno, aleluya, en tu nombre poderoso, en el nombre maravilloso de Jesús. Amén, amén y amén.

0: Gloria a Dios, gloria a Dios. Bueno, qué bueno es acordarse de nuestra familia, ¿cierto? Porque sabemos que de pronto hay momentos duros que atravesamos, pero tenemos la confianza puesta en Dios. Un día de pronto el salmista estaba en un lugar muy desesperado, muy angustiado, no sé qué problema tendría, estaría en alguna batalla, pero él se atrevió a decir unas palabras muy contundentes. Pues nos vamos a aferrar a ella en esta mañana. Él dice, inspirado por el Espíritu Santo, alzaré mis ojos a los montes, ¿de dónde vendrá mi socorro? Y él tiene que reconocer y decir una gran realidad: mi socorro viene de Jehová, que hizo los cielos y la tierra. Así que nosotros podemos decirlo en esta mañana sin derecho a equivocarnos, que nuestro socorro viene de Jehová, que hizo los cielos y la tierra, y él es el que provee todas las cosas. Así que vamos a presentar todas nuestras familias, aleluya, cada petición, cada necesidad, cada propósito, cada anhelo, aleluya, lo vamos a poner una vez más en las manos del Dios Todopoderoso, y veremos, aleluya, veremos el resultado, veremos eso en su tiempo, y yo creo que en esta mañana puede hacer algo especial. Vamos a moverlo a misericordia en esta mañana. Soberano y eterno Padre, santo y poderoso, tú eres Señor de la gloria. Por los siglos de los siglos, tú eres, oh Dios, oh Padre amado, a ti, Señor, llegamos delante de tu presencia. ¿A quién iremos, Señor? Si tú eres el único que tiene la respuesta a cada problema, a cada dificultad, a cada propósito, oh Dios, a cada anhelo que hay en nuestros corazones. Oh Dios, te presento a la familia de cada uno de nosotros. Del hermano José Duque, oh Dios, ayúdale poderosamente. Oh Padre amado, la familia de nuestro hermano Oscar, nuestra hermana María, oh Dios, de nuestra hermana Elvi, Señor, ayúdale poderosamente. Si me preguntaran a mí, Señor, la necesidad de esta familia mencionada, no lo sé, Padre amado, pero lo único que sé, oh Dios, es que tú tienes todo el poder, oh gloria a Dios, tú tienes todo el poder para hacer cosas grandes, inescrutables, a favor de cada uno de nosotros, oh santo, oh Dios, actúa, Padre amado, tú que a través de los tiempos, a través de los años, oh Padre amado, te has movido misericordia a favor de familia. A favor de familias que han creído en ti. Aquí hay familias, Señor, creyendo de que tú eres el único que puedes hacer, oh Dios, algo extraordinario. Que en este día podamos contemplar tu hermosura. Que en este día podamos ver tu gloria reflejada en medio de cada una de estas familias, oh Dios. Oh Dios, que mañana alguno de esta familia pueda contar un testimonio y pueda decir: esa oración que hicieron ayer en la madrugada, Dios hizo un milagro en mi familia. Oh Señor, ojalá que mi familia pueda contar testimonio mañana, oh Dios. Oh, alabanzas a mi rey. Oh Dios, yo no puedo ver esa familia mencionada, pero tu Espíritu Santo, oh alabanza, tu Espíritu Santo sí lo veo, Dios. Gracias, mi rey amado, gracias, gracias, gracias, oh Dios, porque sé que estás respondiendo como solo tú sabes hacerlo. En el nombre poderoso de Jesús, te alabamos y te glorificamos y exaltamos tu nombre poderoso. Gracias, Jesús, gracias, gracias, Señor, en el nombre poderoso de Jesús. Amén, amén, gloria a Dios.
1: Jehová es la luz de mi salvación, ¿de quién temeré? Jehová es la fortaleza de mi vida, ¿de quién he atemorizarme en esta mañana? Seguimos aquí alabando y glorificando ese nombre que es sobre todo nombre, dándole las gracias al Señor porque Él es bueno, porque Él cada mañana renueva sus misericordias. De verdad que hoy quizás, anoche quizás muchos se acostaron con sueños, con ilusiones, pero hoy ya no, ya no están. Hoy ya no están, pero Dios hoy con nosotros ha tenido misericordia. Y le agradecemos en esta mañana esas misericordias que el Señor cada mañana tiene con nosotros. Y por aquí yo quiero hacer una oración a favor de nuestra hermana Sofía, por su hogar, por su familia en esta mañana. Y yo invito a mi hermano Oscar Castaño que entre y haga esta oración por nuestra hermana Sofía, por el hogar, por su familia, por su economía. Vamos a orar en esta mañana.
2: Bueno, Dios los bendiga, un saludo muy especial para todos los que están conectados en el nombre del Señor Jesucristo. Y bueno, muy agradecidos por esta oportunidad que el Señor nos regala de estar una vez más aquí en su presencia, en este bonito programa, Un Llamado a Interceder. Bueno, vamos a orar por la hermana Sofía, que el Señor conoce todas las cosas y tiene la solución para todo, ¿cierto? Vamos a invocar el nombre de Jesús todos y, como siempre, los que están a través de las diferentes emisoras, pues que no solamente nos escuchen orar, sino que también nos nace a orar por cada petición que usted escucha, pues que nosotros hacemos. Te damos gracias, amado Dios, muchas, pero muchas gracias por permitirnos invocar tu nombre en esta hora de la mañana, en esta bonita mañana que usted nos está regalando, que usted nos está concediendo. Gracias porque usted es bueno y una mañana más que usted con hechos, Señor, nos demuestra su amor y su misericordia. Y en tu presencia, Señor, en esa misericordia colocamos a la hermana Sofía. Que sea usted, Señor Dios Todopoderoso, obrando de una manera muy, pero muy especial en toda su familia, en su vida, Señor Jesús. Que sea usted, Dios Todopoderoso, siempre en ella, Dios amado, obrando, Señor, en su situación espiritual, en esa situación imperiosa que es espiritual de su presencia siempre esté con ella. Que en todo momento, Señor, en su familia, sea usted glorificándose en la parte material, amado Dios, sea usted ayudándoles, fortaleciéndoles, Señor, y que cada día que pase, cada segundo, cada minuto, cada hora, cada día que pase, Señor, la hermana Sofía siga aferrada en su presencia, así como es la meta de cada uno de nosotros, estar de la presencia suya. En el nombre de Jesús la colocamos a ella y a toda su familia. Muchas, pero muchas gracias por permitirnos hacer esta oración a través de la radio, porque sabemos que usted no solamente escucha, sino que usted responde todas estas oraciones en el nombre de nuestro Señor Jesucristo.
1: De Jehová la tierra y su plenitud, y el mundo y los que en él habitan. Seguimos acá en Un Llamado a Interceder, seguimos orando y estamos recordando este 14 de agosto que tenemos la gran vigilia a nivel mundial, vigilia recesión del Espíritu Santo, por un avivamiento. Estamos clamando por un despertar espiritual en los hogares, en las familias, para que ese Dios que nosotros tenemos, que es nuestro Señor Jesús, se glorifique en cada familia necesitada. De verdad que todos los días, cada momento somos necesitados de esa presencia maravillosa, que nunca falte en nuestra casa, que nunca falte en nuestro hogar. Y seguimos orando. Por aquí yo quiero que hagamos oración a favor de nuestra hermana Yoli. Que Dios se glorifique en esa petición personal que ella tiene allí como familia, como hermana, con sus hijos, con su esposo. Y yo invito a mi hermano José Duque que haga esta oración en el nombre de Jesús.
3: Gloria al Señor Jesús. Dice la palabra de Dios en San Juan 4:24, dice: Dios es espíritu y los que le adoran en espíritu y en verdad es necesario que le adoren. Y vamos a orar por nuestra hermana Yoli, que sea Dios obrando y que sea Dios cumpliendo su propósito en el nombre de Jesús. Pues también dice la palabra allí en Filipenses 4:13, todo lo puedo en Cristo que me fortalece. Bendito y soberano Dios, Padre de la gloria, Señor de la alabanza y la adoración. Padre, agradecidos contigo, mi Dios amados, agradecidos contigo, mi Rey, en esta hora, Señor. Padre Santo, nos dirigimos delante de tu presencia nuevamente, Señor. Clamamos con el corazón, con el entendimiento, Dios Padre Santo, en el nombre maravilloso de Jesús. Presentamos la vida de nuestra hermana Yoli, Señor. Presento su casa, su hogar, su familia, Señor. Presento, Señor amado, ese propósito que tú tienes con esta vida, Señor amado, que tú tienes con este hogar, con esta familia, Padre Santo. Tu palabra dice: estéis persuadidos de esto, de aquel que inició la buena obra en vosotros, la culminará hasta el día de Jesucristo. Padre de la gloria, Señor de toda alabanza y adoración, Dios eterno, Dios soberano, Señor Padre Santo, estamos, Señor, aquí clamando, Señor, estamos orando, estamos intercediendo, Dios, por mandato tuyo, Señor, porque tu palabra dice orar los unos por los otros, Padre amado, y en esta hora lo estamos haciendo en el nombre maravilloso de Jesús, en tu nombre poderoso, mi Dios, en tu nombre santo, Rey de gloria, Padre, en el nombre maravilloso de Jesús, presentamos a nuestra hermana Yoli, Señor, delante de tu presencia, Padre Santo, yo presento su casa, su hogar, su familia, Padre, yo te ruego, Señor, que seas tú obrando, Señor, que seas tú ministrando, mi Rey amado, Padre, en el nombre de Jesús, yo tomo tu palabra, la tomo por promesa, Señor, en el nombre de Jesús, y creo que tu palabra se cumplirá en tu nombre poderoso, mi Dios, en tu nombre santo, Dios del cielo, Padre, yo te ruego, Dios del cielo y de la tierra, Señor, de toda alabanza y adoración, Padre, que tú obrarás en la vida de nuestra hermana, Señor, que tú obrarás en su corazón, que tú obrarás en su hogar, en su familia, Padre, en el nombre maravilloso de Jesús, en tu nombre poderoso, mi Rey, es en tu nombre santo, Señor, que levantamos nuestras manos, levantamos nuestra voz, nuestro corazón, Señor, en tu nombre maravilloso, Dios, y te damos gracias. Gracias, mi Rey, por escuchar nuestra voz, nuestro clamor, por escuchar nuestra petición, mi Dios amado. Es para tu honra y para tu gloria, para tu alabanza y adoración, Padre, en el nombre maravilloso de Jesús, en el nombre poderoso de Jesús. Padre, que a través de este milagro, de esta petición, todos conozcan que hay un Dios poderoso, que hay un Dios maravilloso, que hay un Dios que ayuda a sus hijos, que hay un Dios que protege a sus hijos, que hay un Dios todopoderoso, en el nombre maravilloso de Jesús, en tu nombre santo, aleluya. Hay mucho poder en el nombre de Jesús. Amén y amén.
1: Siendo las 5:48 minutos en esta mañana, saludamos a los que están conectados a través de YouTube. Bendiciones para sus vidas en esta mañana. Saludamos a Alfonso Macías Echevarría, dice amén, amén, gloria al Señor Jesucristo, aleluya. Saludamos a los que se conectan ahí, los que están conectaditos. Estamos orando hoy por los hogares, por la economía de nuestra casa. Y antes de seguir con la oración, quiero recordar nuestras líneas telefónicas por donde ustedes pueden mandar sus peticiones, por allí donde usted puede mandar su, si la quiere, si quiere que oremos, si no quieres ponerla y quiere que poner como petición personal, pues vamos a estar orando por esa petición en esta mañana. Línea de WhatsApp por donde usted puede mandar su petición es el +56 951 680501. Líneas que están habilitadas las 24/7, y la otra línea que también está habilitada es el +56 988 87 33 77. Son líneas que están habilitadas. Si usted quiere mandar su petición, su oración, ahí estamos atentos a esas peticiones en el nombre de Jesús. En esta mañana quiero que oremos también por el hogar, la familia de nuestra hermana Rosario Sánchez. Vamos a orar por esa petición en lo personal que ella tiene allí, por esa necesidad que Dios conoce en su casa, por su economía, por la salud, por todos ellos allí, por sus hijos. Vamos a orar en esta mañana en el nombre de Jesús. Y yo invito a mi hermano Manuel que haga esta oración por nuestra hermana Rosario Sánchez.
0: Gloria a Dios, gloria a Dios. Bueno, vamos a orar a favor de nuestra hermana. Sabemos que el que pide recibe, ¿cierto? Y cuando Dios ve a alguien, gloria a Dios, dispuesto a recibir algo de parte de él, él no se tarda en responder. Así que, hermana, reciba algo especial de parte de Dios en esta mañana. Amantísimo y soberano, Rey de reyes y Señor de señores, por los siglos de los siglos, tú eres, oh Dios, tú que eres el Alfa y el Omega, el principio y el fin, oh Dios. Oh Padre amado, clamamos a ti en esta hora, Padre Santo, creyendo que tú puedes responder de una manera especial, como solo tú sabes hacerlo, Cristo de la gloria, a favor de nuestra hermana Rosalía Sánchez, Señor. Tú conoces su familia, Padre Santo, desde el más pequeño hasta el más grande. Tú conoces su economía, tú conoces, oh Dios, si de pronto hay alguna dificultad, algún enfermo, Señor, algún propósito, algún anhelo, Padre mío, no lo sé, pero tú sí lo sabes, Padre Santo. Por eso te la presentamos en esta mañana, oh Dios, que seas tú haciendo algo especial, algo maravilloso en esa familia, Señor. Crea en ellos, Señor, un corazón sensible, oh Dios, que ellos puedan entender y comprender, Padre mío, que tú eres el único que tienes la solución de todas las cosas. Gracias, Señor, gracias, mi Rey amado, en el nombre poderoso de Jesús. Aleluya, aleluya, en tu nombre, Jesús de Nazaret. Alabanzas a mi Rey, en el nombre de Jesús, amén, amén, gloria a Dios.
1: En esta mañana quiero que oremos por la economía de todos los hogares de un oyente. Vamos a orar por la economía de un oyente que está allí. Quizás hay allí alguien necesitado en esta mañana, tiene una necesidad económica. También es bueno orar por nuestra economía de nuestra casa, de nuestro hogar, para que el Señor supla cada petición. Quizás allí hay una familia necesitada que está pasando por momentos difíciles, pero si nos acercamos y buscamos primeramente el reino de Dios y su justicia, dice que todo vendrá por añadidura, todo viene por añadidura. Que mientras que pongamos nosotros a Dios primeramente en nuestro corazón, sabemos que Dios suplirá todas esas peticiones, todas esas necesidades. Quizás haya una familia muy necesitada, quizás lo ha perdido todo, o se encuentra muy endeudada, o quizás yo no sé cuál sea esa necesidad en cuanto a lo económico, pero Dios sí lo sabe. Un oyente que está allí detrás de estas ondas radiales, que me escucha a través de esos celulares, quizás en esta mañana está pasando un momento difícil económicamente, pues yo le quiero decir que aquí está el Señor. Si tú buscas de corazón al Señor primeramente, Dios va a suplir esa necesidad. Dios va a obrar allí en esa necesidad. Vamos a orar por esos trabajos. Vamos a orar por esa necesidad económica que se encuentra allí en cada hogar, de cada oyente que me escucha a través de estas ondas radiales. Que Dios obre, que Dios tome el control, que Dios nos ayude en esta mañana. Si hay hermanos, si hay padres de familia, cabezas de hogar que están esperando la respuesta de un trabajo, que Dios supla esa necesidad en esta mañana. De verdad que el padre de familia tiene mucha responsabilidad, y que Dios obre en esa petición que tiene cada familia, que tiene cada hogar allí que me escucha. Señor Jesús, en esta mañana, Señor Dios Todopoderoso, amado de mi alma, estamos aquí, Señor Jesús, orando, intercediendo los unos por los otros, Señor. Tú conoces la necesidad apremiante que tiene allí una familia que me escucha a través de estas ondas radiales, Señor. Quizás su economía, Señor, en esta mañana, Señor, está débil, Señor, está a punto a fracasar, Señor, pero tú tienes el control, Señor. Tú cuidas, Señor Jesús, de aquellos, Señor, necesitados, Señor. Tú obras de una manera especial, Señor Jesús, en esa petición, en ese trabajo, Señor Jesús. Señor Jesús, bendiga en esta mañana a ese oyente que está necesitado allí, a ese oyente que está pasando momentos difíciles, Señor. Ese padre de familia quizás tiene su pensamiento cómo llevar el pan para su casa y quizás no tiene los recursos. Dios, en este momento, Señor, pero tú los puedes proveer, tú puedes obrar, Señor Jesús, en ese trabajo, en esa necesidad, Señor, que se encuentra allí, en esa casa, en ese hogar, en esa familia, Señor Jesús. Supla en esta mañana, Señor, esas peticiones que tienen allí estas familias, estos oyentes, Señor, que nos escuchan a través de estas ondas radiales, Señor. Tú conoces, Señor, la necesidad, Señor, espiritual también que hay allí en esas casas, Señor. Señor, tú puedes obrar, Señor. Tú conoces esa petición. Tú conoces el anhelo de ese corazón, Señor, necesitado allí, Señor, que me está escuchando, Señor. Quizás ese padre de familia, Señor Jesús, que está preocupado, Señor, que tiene esa preocupación, Señor Jesús, por esa economía, cómo está su casa, Señor. Allí obra, Señor, de una manera especial. Te lo pido en esta mañana, Señor. Es que, Señor, Tú, Señor, tú lo suples todo. ¿A dónde iremos, Señor? ¿Y a dónde encontramos la respuesta si no solamente en ti, Señor Jesús? Como aquella viuda, Señor Jesús, que no tenía, Señor, sino solamente un puñado, Señor, de harina y un poquito de aceite, Señor, en esa vasija, Señor. Pero tú, Señor, obraste, Señor Jesús. Tú nunca la desamparaste, Señor. Señor, ella pudo tener alimento para su hijo, Señor, y para ella y para el profeta. Señor, obra así, Señor, supla para nuestra casa, supla allí, Señor, esa necesidad que está allí en ese hogar, Señor. Pero lo más importante, Señor, que tu presencia nunca falte en estos hogares, en estas casas, en estas familias, en estos matrimonios, Señor. Te lo pido en el nombre poderoso de nuestro Señor Jesucristo. Amén, amén. Por aquí nuestra hermana Noelia Erazo dice: Dios les bendiga, mis amados hermanos, gracias a Dios que por otro día que más de vida que el Señor nos regala. Y dice que pide oración por su familia, por su yerno. Vamos a hacer esta oración, mis hermanos, y yo invito a mi hermana María Rojas que haga esta oración por el hogar, por la familia de nuestra hermana Noelia Erazo, que Dios conoce esa petición que ella tiene allí con su hija, en el hogar de su hija, en su yerno, que Dios obre en esa familia, que Dios derrame salvación en esa familia en esta mañana. Vamos a orar por fortaleza espiritual allí, que Dios rompa todas esas cadenas, todo lo que impide allí para que ellos se puedan acercar más al Señor, que haya salvación en esta mañana, en esa casa, en esa familia.
4: Amén. Dice la palabra de Dios en número 6:24. Jehová te bendiga y te guarde. Jehová haga resplandecer su rostro sobre ti y tenga de ti misericordia. Jehová alce sobre ti tu rostro y ponga en ti paz. Señor Jesús, en esta mañana, mi Dios todopoderoso, me presento delante de ti, mi Dios, para interceder por nuestra hermana Noelia Erazo, Señor Jesús, por su hija, por su yerno, Señor Jesucristo. Tú, mi Dios, que eres Padre eterno, tú, mi Dios, que eres todopoderoso, en esta mañana, Señor Jesús, invoco tu nombre, Cristo. Bendito eres, mi Dios. Solo tú puedes, Señor, ayudarnos a hacer un milagro en esta familia, Señor Jesús, puesto que para ti, mi Dios, no hay nada imposible. Porque tú lo llenas todo, porque tú lo puedes todo, porque tú lo sabes todo, Señor. Pues aún no está nuestra palabra en la boca y tú ya la conoces, Señor. Por cuanto eres nuestro Padre y nos ama y solo quiere lo mejor para nosotros, porque tú. Palabra dice que tú no quieres que nadie se pierda, mas todos lleguemos
5: a la vida eterna, Señor Jesús. Porque tú, mi Dios, nos amaste primero, Señor Jesús. Ayuda, Señor, esta situación de nuestra hermana Noelia, Cristo. Señor, dale fuerza, dale sabiduría, Señor. Padre Santo, Dios Todopoderoso, dale autoridad, Cristo Jesús. Que te ame a ti sobre todas las cosas, Cristo. Ayúdala, Señor Jesús. Presente, Señor, su hija y su yerno, en el nombre de Jesús. Dale sabiduría, mi Dios, para guiar esta familia, Señor Jesús, por tu camino, mi Dios, pues tú eres el camino, la verdad y la vida, Señor Jesús. Padre Santo, Dios poderoso, ayúdala en esta mañana, Señor Jesús, a nuestra hermana Noelia, Cristo Jesús. Que ella, Señor, te tenga a ti en el primer lugar, que ella esté escrita en el libro de la vida. Que le ame con el corazón, la mente, Señor Jesús. Y le ayude a guiar su familia, Señor, en tu nombre, Cristo Jesús. Bendito eres por los siglos de los siglos, Padre nuestro. Amado Señor Jesús, bendito eres, Cristo. Amén.
1: Jehová mi pastor, nada me faltará, en lugares delicados pastos me hará descansar. En esta mañana, siendo las 6:01, yo invito a mi hermano José Duque que ore por el predicador, que ore por nuestro hermano que va, el expositor de la palabra, que Dios lo bendiga, que Dios lo use de una manera muy especial, que Dios hable conforme a la necesidad, conforme a la petición de nuestros corazones, que Dios obre allí por medio de su palabra, que en esta mañana Dios derrame salvación allí en cada hogar que está necesitado, que Dios obre a través de su palabra. Yo soy la primer necesitada en esta mañana, que Dios me hable. Yo estoy sedienta de escuchar palabra del Señor. Yo tengo hambre y sed de justicia en esta mañana.
3: Gloria al Señor Jesús. Vamos a orar en el nombre maravilloso de Jesús. Vamos a orar pidiéndole al Señor que nos hable en esta hermosa mañana en el nombre de Jesús. Y vamos a orar por el portador de la palabra, por el instrumento que Dios ha escogido en esta hermosa madrugada, en el nombre maravilloso de Jesús. Bendito y soberano Dios, Padre de la gloria, Señor de la alabanza y la adoración, Padre, en el nombre maravilloso de Jesús, en tu nombre poderoso, mi Dios amado, presentamos el instrumento, Señor amado, presentamos el vaso que tú vas a utilizar en esta mañana, Padre Santo. Padre, yo te ruego, Dios del cielo y de la tierra, Señor de toda alabanza y adoración, Padre, en el nombre maravilloso de Jesús, Jesús, en tu nombre poderoso, mi Rey amado, en tu nombre santo, presentamos la vida a nuestro hermano, Señor. Padre, yo te ruego, Dios amado, que seas tú obrando, Señor, que seas tú ministrando, Señor, de una manera especial, que seas tú guiando sus labios, Señor, su boca, Señor, que seas tú poniendo palabra en él, Señor amado, que seas tú obrando, Señor, de una manera especial, úngelo para tu honra y para tu gloria, respáldalo, Padre amado, respáldalo en tu nombre poderoso de Jesús, Padre, en tu nombre Jesús, en tu nombre poderoso, mi Dios amado, Padre, nos sentamos a la mesa a escuchar tu mensaje, Señor, a escuchar tu consejo en esta mañana, Señor, en el nombre maravilloso de Jesús, a ti sea la honra, la gloria, la alabanza y la adoración, en el nombre maravilloso de Jesús, amén y amén. Predíquenos la palabra, mi hermano, en el nombre de Jesús.
2: Amén, hermano José, que el Señor te bendiga, y bueno, a todo el grupo de Un Llamado a Interceder también, que el Señor me los bendiga, hermanos, a sus familias, a cada uno de ustedes, y bueno, es una bendición, pues, predicar la palabra del Señor en este nuevo día que el Señor nos está regalando, Y bueno, invitando pues a usted, si le queda fácil, abrir su Biblia y vamos a meditar en ella en el nombre del Señor Jesucristo. El primer necesitado en este caso pues ya soy yo, la palabra de Dios para mí primero. Y bueno, que el Señor haga lo que dice en su misma palabra, que la palabra corra y sea glorificada. Y en esta mañana que corra a través de los micrófonos, ¿cierto? A través de estas ondas y llegue allá a un hogar, en un municipio, en algún departamento, en otro país, de alguien que está necesitando escuchar palabra, alguien que todavía no sale a trabajar, pero que necesita pues irse reconfortado a través de la palabra, que ella nos instruye, ella nos corrige, ¿cierto? Es una palabra muy bonita que el Señor nos ha dejado para nosotros. Y bueno, y antes dice a trabajar, o ya está usted en su trabajo, escuchar palabra de Dios. San Marcos capítulo 1, verso 29, le invito a que leamos, compartamos y meditemos en ella. Y el Señor en esta mañana nos va a dejar algo muy bonito. San Marcos capítulo 1, verso 29, y vamos a hablar en esta mañana de los que viven bajo nuestro techo. No sé su familia de cuántos están conformados. Muchas veces con nosotros viven también muchos familiares, o allí mismo en la cuadra, ¿cierto? Allí mismo en la cuadra viven más familias, allí enseguida de su casa, por allá a 3 cuadras, a 4 cuadras. Bueno, vamos a hablar de todo eso en esta mañana. San Marcos 1:29, donde dice que Jesús sana a la suegra de Pedro. Ya el Señor me dio la oportunidad una vez de predicar sobre esto mismo en este mismo programa, pero el Señor me regaló algo nuevo, y bueno, de eso se trata, que lo que el Señor nos dé, bueno, hay que darlo, porque a la necesidad está por ahí. San Marcos 1:29, el título es que Jesús sana a la suegra de Pedro. Jesús sana a la suegra de Pedro, hermanos. Bueno, el verso 29 dice que al salir de la sinagoga, Jesús, al salir de la sinagoga, vinieron a casa de Simón y Andrés con Jacobo y Juan. El verso 30 dice, y la suegra de Simón estaba acostada con fiebre, y enseguida le hablaron de ella. Entonces él se acercó y la tomó de la mano y la levantó, e inmediatamente le dejó la fiebre y ella le servía. Gloria a Dios, gracias a Dios por leer su palabra. Bueno, como una semanita, hermanos, creo que una semanita, sí, hemos hecho un poquito más, un poquito menos, meditando sobre esta parte, diciéndole: Señor, muéstreme qué pasó en este suceso. Ay, me mostró no solamente uno, hermanos, mostró muchos. No creo que yo hoy termine. En el próximo programa, que el Señor me dé la oportunidad, creo que estaremos pues como cerrando otra idea que el Señor me regaló de esta lectura. El verso 29 dice, al salir de la sinagoga vinieron a casa de Simón, Andrés con Jacobo y Juan. Dice que vinieron a casa de Simón Pedro. Qué bonito eso, mis hermanos. Vinieron a casa de Simón Pedro. ¿Qué pasaba en la casa de Simón Pedro? Que pues que su suegra estaba acostada con fiebre. Esto es muy hermoso, hermanos, porque uno se pone a leer esto, hermanos, y para que una fiebre, perdóneme la frase que yo voy a usar, para que una fiebre tire a una mujer a la cama, tiene que ser pues que la cosa ya está, pero grave, gravemente, porque conocemos que las mujeres, hermano, las mujeres son guerreras, hermano, en las familias de nosotros, nuestras mamás, hermanas, mujeres que viven con nosotros, hemos visto también que las mujeres, hermano, son guerreras, hermano, y hay veces, muchas veces, que una fiebre no las detiene. Ella se enferma y todo, hermano. Ella ya en este preciso momento, en esta mañana, siendo las 5 de la mañana, 9 minutos, puede ser que una mujer esté muy enferma, pero está allí en la cocina haciendo sus quehaceres, está ya funcionando, como decimos nosotros. Se dice que nosotros los hombres somos como más flojitos. Bueno, en el caso mío, yo creo que sí, pues, hermanos, porque a mí una fiebre, hermano, sí, grave la cosa. Yo me tiro a la cama 20 años, pero esta mujer dice que estaba acostada, pero no estaba acostada, pues, perdóneme la imaginación, no estaba acostada, pues, viendo televisión, ni chateando en el WhatsApp. No, esta mujer no estaba tampoco acostada, pues, como decimos nosotros, haciendo pereza. No, tenía un problema esta mujer. ¿Cuál problema? Fiebre. Y por una fiebre estaba acostada. Entonces uno puede pensar también de que al llegar Simón Pedro con Jesús, con Andrés, con Jacobo y Juan a la casa, imagínese pues la cara de Pedro al decirle: ¿cómo así usted acostada y no ha hecho oficio y no ha hecho nada? No, pues qué belleza, mire la hora que es, mire, nosotros llegamos, no le da pena, no le da vergüenza pues encontrarla usted acostada. No, qué belleza, qué el grupo Vida Buena. Ah, entonces imagínese que uno, trayendo todas estas historias que fueron reales a este tiempo, el Señor nos deja muchas enseñanzas, hermano. Estaba con fiebre, o sea que no era cualquier fiebre. Esta mujer necesitaba una intervención urgente, supuestamente, y las mujeres también son muy expertas, y las que nos están escuchando saben eso. Ellas son muy expertas, hermano, que ellas no se varan, hermano, ellas no se varan. A mí me da una fiebre, hermano, y bueno, ¿qué hay que hacer? ¿Qué me hago? Las mujeres son muy creativas. No, hágase esta bebida, me voy a hacer esto, porque tienen mucha imaginación en cómo quitar una fiebre, ¿cierto? Mucho de lo que llamamos nosotros muchos remedios caseros. Ellas son muy creativas, son muy recursivas. Ellas, como decimos nosotros, no se dejan morir. Yo sí me dejo morir de una fiebre, hermano. Entonces resulta que esta mujer está acostada con fiebre. Y pilas, pues, hermano, que aquí empieza lo bonito de la enseñanza. ¿Cómo estamos nosotros, hermano, hablando? Escúcheme bien esto, hermano, que esto es bonito. Por eso le decía, Dios me regaló algo nuevo y aquí estamos para hacer la voluntad del Señor. ¿Qué estamos hablando nosotros? ¿Cómo estamos hablando nosotros de los que viven con nosotros? ¿Cómo estamos hablando de nuestros familiares? ¿Cómo estamos hablando de aquellos familias que viven lejos de nosotros? ¿Cómo estamos hablando de ellos, pero no hablando nosotros, sino cuáles son las conversaciones que nosotros tenemos con las demás personas referente a alguien? Porque en el verso 30 dice: y la suegra de Simón estaba acostada con fiebre, y note lo que sigue diciendo, y enseguida le hablaron de ella. ¿Qué le hablaron? Yo le decía al Señor: Señor, ¿y qué le hablaron? Usted iba ahí con Pedro y con ellos, y dice que a usted le hablaron de ella. Y note la frase: no hablaron de ella. Aquí se pone bueno esto, hermano. No hablaron de ella, le hablaron de ella. Porque igual que esta mujer, pues igual que usted y que yo, no era ninguna santa. Todos tenemos errores. Yo tengo no solamente uno, yo tengo muchos errores, hermano. Entonces, ¿qué es lo que nosotros estamos hablando de las personas? Muchas veces nos limitamos a hablar de las cosas malas de las personas. ¿Qué le hablaron de ella? Y resulta que yo, orándole al Señor, yo decía: no, yo creo que le hablaron cosas buenas. Ahora, era la suegra. ¡Ja, qué temita es, hermano! En un mundo donde a las suegras las han estigmatizado, dirán: por culpa de unas pagamos todas. Yo no sé si en esta mañana alguna suegrita por ahí está escuchando. Y bueno, saludito pues derecho a las suegritas y a los suegritos. Aquí la Biblia literalmente está hablando de la suegra. Bueno, y empecemos por ahí. ¿Cómo habla usted de su suegra? ¿Usted qué habla con su familia de su suegra? A veces le preguntan eso a uno: oiga, hermano, ¿y a usted cómo le ha ido con los suegros? ¿Usted con qué lo que está diciendo? ¿Usted a qué se está refiriendo? ¿Cuál es la forma en que usted habla de su suegra? Y de allí para adelante, sigamos con ese mismo hilo. ¿Cómo estamos hablando o cómo está hablando usted de sus hermanos que no viven con usted? ¿Cómo está hablando usted de esos hijos que no son suyos, que usted los crió o los está criando, pero que no son de sangre? Muchas veces caemos en el error que podemos estar en el colegio, podemos estar en la universidad, podemos estar en el trabajo, y allá en el trabajo el tema de conversación son aquellas personas con que vivimos. No, ¿cómo te parece que allá en la casa fulanito de tal? No, es insoportable, yo quiero que se vaya para la casa. No, es que mejor. Y alguien puede decir esta mañana, no, pero es que eso está pasando. Pero la solución es esa: hablar con las personas de los que viven con nosotros, hablar mal de ellos. Cuando sabemos que esas personas, así estén actuando mal, necesitan de lo que esta mujer necesitaba: que el Señor se le acercara, que el Señor la tocara, que el Señor la levantara, porque había una imperiosa necesidad. Jesús entra a la casa de Simón y le hablan de ella, y en su humanidad Jesús ya tiene una información de ella. Cuénteme más de su suegra. Podemos decir que Jesús tenía la oreja parada, diciendo, escuchando lo que Pedro le decía sobre su suegra. Usted se imagina a Pedro diciéndole al Señor: no, Jesús, ni nada, ¿para qué vamos a ir a la casa, hombre? Vámonos para otro lado. ¿Y por qué no quieres que vamos a tu casa? No, Camila, es que no hay necesidad ya. ¿A qué vamos allá? No, viene, sigamos predicando el Evangelio. Camine, vamos, vamos. No. Señor, vamos a mi casa, que ya tengo a la suegrita. No, Señor, vamos a mi casa, que ya tengo a la suegrita. Allá tengo a la suegrita y le voy a hablar de ella. Ay, a ver.

personas lleguen también al conocimiento de la verdad, que aquellas personas se conviertan, que aquellas personas se bauticen en el nombre de Jesús. Qué bonito ver cuando nuestros familiares se convierten al evangelio. Pero usted se imagina, hermanos, que nosotros tenemos esa petición: ay, que mi familia se convierta, pero yo estoy hablando mal de ellos con la demás gente. ¿Cómo es eso, pues, hermanos? ¿No la estamos como embarrando un poquito ahí? Yo no sé si en esta mañana alguien le haya pasado esto o nos está pasando, hermano, porque vuelvo y le digo, delante de ellos Pedro pudo decir: ay, suegrita, ¿cómo está? Buenos días, aquí viene con el maestro que la va a sanar. Y dentro de mí, si supiera esta señora cómo es, hermano, y vamos a suponer que sea mala gente, pues, para que usted me entienda, pero no le hablaron mal de ella. El texto dice: le hablaron de ella. Por eso yo hice el énfasis. Una cosa es que le hablaron de ella y otra cosa es que hablaron de ella, ¿cierto? Entonces, mis hermanos, hay una imperiosa necesidad, y hay una necesidad tan grande como la que tenía esta mujer. Hay personas que necesitan tanto, mi hermano. Mire, uno anda en la calle, en serio, en el caso mío, uno que trabaja pues en la calle, hermano, uno llega a casas y uno ve esta problemática. ¿A usted no le ha pasado, cierto? ¿Que a usted le ha pasado? Donde uno va a alguna parte o hasta donde la misma familia, y la misma familia hablándole a uno mal de la misma familia, hombre. Uno va por allá a una casa y la conversa son los familiares. Y de allí es donde se forma pues eso que nosotros decimos, esa palabra tan bonita, que son, qué bonita va a ser, hombre. Se arman los chismes, se arman los bochinches. ¿Por qué? Porque las personas, y cuando no éramos cristianos, ay, hermano, en el caso mío yo era así, hermano. Dios era así, hermano. Yo no sé si usted no, y si no, no, pues viene el récord usted. Pero, hermano, teníamos esa mala costumbre, ese mal hábito de hablar mal de los demás, hermano. Pero si yo conozco a alguien, hermano, o alguien vive conmigo, tiene errores, pero es que, hermano, mientras hagámonos esa pregunta, ¿no será que alguien también está hablando mal de mí? Y bueno, podemos decir: ah, no, problema de ellos, yo no vivo de lo que hablan, yo no vivo de lo que dicen de mí, allá ellos con Dios. No, páreme esa buseta ahí un momentico. Páreme esa buceta, que están hablando y lo están difamando a usted. Bueno, la Biblia habla de eso. Usted va a ser bienaventurado porque lo están difamando. Pero ya nosotros, con ese conocimiento, no podemos andar difamando de las personas, hablando mal de alguien, así esté actuando mal. Pienso que el deber de nosotros como cristianos es arrodillarnos, levantar las manos, cerrar sus ojos y poner esa persona en la presencia de Dios. Ay, es que mire que esa mujer necesita que el Señor la sane. No, no, no, es que esa señora no se lo merece, que esa señora se porta muy mal, esa señora está ahí tirada en la cama con fiebre, Señor, ¿sabe por qué? Por lo mala gente que es. Ay, usted viera a esa señora, es que todo tiene una consecuencia, ¿cierto, Señor? Y el Señor escuchando. Usted se imagina, hermano, porque hay veces que somos también expertos en echarle la culpa de lo que está pasando porque algo pasó. No, es que todo tiene una consecuencia. Mírela con fiebre y ahí acostada. Yo con fiebre, usted viera como yo camello. Con fiebre, usted viera yo cómo funciono. Esa es lo que tiene pereza. Entonces, ¿cómo es la manera en que nosotros nos referimos a los demás? Muchas veces, mi hermano, esto aquí se está como tremendo. Muchas veces, hermano, caemos en el error hasta hablar mal de nuestros propios hijos con nuestras familias. Por ejemplo, Oscar, ¿y cómo va tu hija? ¿Cómo le está yendo a tu hija? Y yo empezar, no, ni me preguntes. Entonces Dios a nosotros nos corrige. Yo sé que ella tiene errores, como sé que yo tengo errores. Entonces, cuando a mí me llaman, Oscar, y Valentina, ¿cómo está tu hija, hombre? No, lo más de bueno, ella es juiciosita. Y trato como de resaltar lo bueno, ¿cierto? La ropita sucia la lavamos acá adentro. Ay, venga, mi amor, hay que correr, como también ella está en el derecho como hija de decirme: papá, usted está cometiendo este error. Pero no ventilar las cosas que pudo pasar con Pedro. Le hablaron de ella, no hablaron de ella. Imagínese, pues, hermano, que todos nos pusiéramos a hablar de nuestros errores con las demás personas. Pues imagínese, aquí no habría de qué hacer una sopa, hermano. No habría de qué hacer una sopa. Cuando nosotros sabemos de que la imperiosa necesidad es lo que pasó en el verso 31,
Entonces Él, el Señor Jesús,

Jesús. Oh, es que el Señor es tan bonito, hermano. El Señor es muy hermoso. Ay, Dios mío, bendito. Ay, Jesús, a usted sea toda la gloria en esta mañana y sea la honra, el honor, los aplausos, todo para usted, Jesús. Dice que entonces Él se acercó ya con una información la que le dio Pedro, se acercó. Ahora, cuando se acercó Pedro, yo también le preguntaba, Señor, y cuando usted se acercó allá a esa cama, ¿usted qué le dijo a ella? Usted tiene que haberle dicho algo, ¿cierto? Alguito usted le dijo, como cuando uno va al médico y el médico le pregunta cuánto lleva así y cuánto llevas así y qué te has hecho para eso. Y empieza una conversación privada entre el médico y el paciente. Nosotros tenemos que buscar que aquellas personas tengan esa comunión íntima con Dios, que tengan ese acercamiento como lo tuvo Jesús con esta mujer allí en esa cama con fiebre acostada. Ahora, esa mujer, ¿qué le pudo haber dicho al Señor? Si usted fuera esa mujer, querida, amada hermana, o yo, porque también es para todos la palabra, no solamente es para las suegritas, no señores, son para todos, hermano. Ay, para los yernos también. Y entonces uno acostado ahí, hermano, ¿qué le diría? No, señor, tengo esta fiebre, me duele la espalda, mire los ojos, los tengo llorosos, señor, mire, no puedo ni hablar, me siento muy mal. Y Jesús escuchando toda esa información, hermano, que puede ser el caso en esta mañana, de alguien que se siente de esa manera, que está en esa situación. Y no le estoy hablando 100% de una fiebre material. Hay gente que está enferma, hay personas, estamos llenos de un mundo donde están enfermos, donde el pecado abunda, donde el pecado, hermanos, el pecado está metido en las casas, donde el pecado está en las lenguas, en las mentes, en todo. Y entonces yo voy a otra parte, Oscar, ¿a dónde venir? Vengo de esa casa, pero uy, hermano, eso va a ser el infierno allá. ¿Por qué hablamos así? No, hermano, vengo de tal parte, pero hermano, allá necesitan que oremos por esa casa. Esa casa de pronto es un caos, pero no, no vengo a hablar de ellos. Vengo que hablemos con Dios sobre ellos. Eso es diferente. Eso es muy completamente diferente. Hermano, en el colegio, en la universidad, en su trabajo, ¿cuál es el tema suyo? ¿Cuál es la mesita que usted pone a las 12, a 1 de la tarde, si le dan esa horita de almuerzo? Y usted el temita con los compañeros es su esposa. Y no habla bien de su esposa. Habla de su esposa, no habla de su esposo, no habla en referente a su esposo, no, habla de su esposo. Ah, es que mi esposo es esto, es que mi esposo, y a toda hora, hermano, es exponga queja, si exponga queja. Yo digo que cuando esas personas van a llegar al Evangelio, hermano, si la intención de nosotros es esa, es regar el comentario, que así sea cierto, de que se están portando mal, pero ¿por qué, hermano? ¿Por qué? ¿Por qué no mejor no presentamos estas personas ante la presencia de Dios y más bien a Él, con Él sí? Imagínense que usted ponga a hablar conmigo y se ponga a hablar mal de sus familiares, hermano. Pues, ¿y yo qué puedo hacer, pues, hermano? ¿Ah? ¿Y yo qué hago? Pues, yo milagritos no hago. Ah, problemita suyo. Pero cuando yo me acerco al Señor y les pongo los problemas de los que viven conmigo, de mis familiares, porque es que alguien dijo por ahí también, es que me hacen la vida imposible. ¿Cómo va a ir a sanar esa señora, Señor Jesús, que es mi suegra, si esa señora, antes de yo casarme con su hija, me hizo la vida imposible y de ahí para acá no la vamos? Yo a esa señora no la trato. Ahí está en la casa, mire, ahí se me vino, me casé con su hija y ahí está en la casa. No, pues que la casa es de la suegra, amigo, usted es el que no ha querido ir. Entonces, mi hermano, qué bueno que en esta mañana recapacitemos sobre ese pedacito del verso 30. Y enseguida le hablaron de ella, no hablaron de ella. Y podemos estar bautizados, hasta sirviéndole al Señor, hermanos, y estar cometiendo este error de todavía tener este mal hábito
de estar hablando mal de las personas. Y cuando se dice mal de las personas, no necesariamente tiene que ser de que estamos hablando pues palabras pues soeces, no, sino que a veces las disfrazamos y las maquillamos muy sutilmente. A la larga y a la final estamos hablando mal de las personas. Pero entonces si estamos, cuando estamos en la iglesia, Señor, te pido por las almas, Señor, y que las almas se conviertan a ti. Y sí, qué belleza, hombre. Por eso el texto dice en el verso 29, al salir de la sinagoga, porque es que allá adentro pues todos somos santos, allá adentro oramos, hermano, oramos hasta por Judas y ya está muerto y se ahorcó. Pero cuando salimos de la sinagoga, es desde allí, de ese lugar, yo sé que usted me está entendiendo, es como yo me estoy portando. Ahora, para irle terminando, hermano, oiga, qué feo, hermano, qué feo lo que yo le voy a decir, hermano, porque yo cometí ese error. Y bueno, si estamos en un programa de un llamado a interceder, pues primero de interceder, yo tengo que hacerme un examencito, yo cómo estoy, para que esa oración llegue a la presencia de Dios. Imagínate, pues yo aquí en esta mañana, orando, y Señor, y hasta las lágrimas se me vienen solamente por el ojo izquierdo, y veo y ore, pero resulta que más tarde voy y hablo mal de alguien. Ahora, lo feo que quiero decirle que, hermano, qué feo es hablar de alguien mal cuando esa persona no está. Ay, no, oíste, hombre, eso sí está muy feo. Uy, hermano, eso está más feo que una cara. Porque imagínense que cuando tenemos a las personas de frente, yo me imagino que Pedro, cuando estaba allí con Jesús, yo creo que el hombre era calladito, calladito. Pero ¿qué le dijo allá afuera? Que esa mujer le dijera, Pedro, vení. Y cuando venían con usted, ¿qué le dijo a Jesús allá afuera? Ay, suegrita, no, pues yo le dije que no, que usted era lo más de buena gente. Ah, que usted era un amor. Sí, pero de pronto lo hizo. Pero ¿cómo hablamos nosotros? ¿Cómo hablamos nosotros? Cuando las personas las tenemos al frente de nosotros. Ay, qué más mío, qué más pues, todo bien. Ah, qué bien. Ah, bueno, Dios me lo bendiga, mío. Ja, que, y ya no lo tenemos al frente de nosotros, hijo mío. Cuidado con ese personaje. Bueno, hermano, tome su, haga lo que quiera, hermano, pero no hable mal de esa persona, hombre. Oremos por ellos, porque hay esa necesidad, que aún ese que es tan malo, ¿cierto?, del que mantenemos hablando, que es tan malo, que no es tan malo como nosotros, ese también necesita salvación. Esa señora también necesita salvación. Ese que en este momento de la mañana, siendo las 5:28, esa que le está haciendo la vida imposible, no sé si es su suegra, no sé si es una tía, no sé la familia de su esposo, alguien le está haciendo, ya para ese carro hay hombre, no hable mal de esa gente, déjele todo al Señor, que dígale, Señor, haga como lo que hizo usted con la suegra de Pedro, acérquese, que tiene una necesidad esa señora, mire, mantiene hablando mal de mí, o esto y lo otro, póngale las quejas al Señor, hombre, y Señor, acérquese, tóquela, levántela, haga de esa persona un testimonio, Señor Jesucristo, la relación de nosotros no está bien, y yo me la he pasado hablando con toda la gente, hasta con el tendero, voy a comprar la librita de carne, ay, aquí ya vino fulanito a comprar la carne, vino fulanita a comprar las papas, hermanos, yo no sé pues, si es imaginación mía o yo vivo en otro país, pero es que uno habla, hermanos, por algo. ¿Y por qué? De pronto es que eso ha pasado. De pronto eso ha pasado y Dios nos guarde que esté pasando con nosotros ya siendo bautizaditos. Porque no estamos haciendo es nada, pues, hermano. Porque orando muy bonito y diciendo palabras muy bonitas, pero de la gente hablando palabras feas, maluquitas, hermano. Y resulta que a uno ya terminan conociéndolo. A uno llegan y le dicen, ay, allá viene ese fulanito que se la pasas hablando de los tíos, hablando de los hijos, de los hijastros, ay, de los entenados. Y es cristiano, ¿cómo te parece? Y mantienes hablando de ellos. Hermanos, yo creo que el Señor en esta mañana algo nos quiere decir, algo ya nos dijo, y vuelvo y le digo, yo soy el primer necesitado y tomo esta palabra primero para mí, para Oscar Castaño, porque yo no puedo portarme de venir a hablar en la radio, ay, lo bonito de hablar del Señor Jesús y presentarlo a Él como lo más bonito, pero estoy hablando con mi mamá, mal de mi hija, hablo con mi mamá, mal de mis tíos, hablo con mi mamá, mal de mis jefes. No, ¿cómo así?
paremos esa buseta ahí que el semáforo está en rojo. Entonces, mis hermanos, ese es el mensaje en esta mañana. Espero que sea de bendición. Y si a usted no le está pasando, gloria a Dios, pero es una advertencia a esta enseñanza del apóstol Pedro. En la próxima, que el Señor me dé la oportunidad, pues sacamos otro, algo más que el Señor me regaló de acá. Y bueno, por cuestión de tiempo no se puede. Pero aquí, en el nombre del Señor Jesucristo, reitero mi saludo para todo un llamado a interceder. Y vamos para adelante, hermanos, vamos para adelante y vamos a hablar más bien de la gente. ¿No le parece? Ah, todo mundo tenemos errores, hombre. El Señor Jesús me los bendiga.

0: Gloria al Señor Jesús. Qué hermosa palabra, de verdad, que el Señor nos habla en esta mañana. Y de verdad que es de mucho cuidado. A veces uno como cristiano no le pone mucho cuidado a esos detalles. Y a veces uno lo pasa por alto. Pero quizás esos detalles tan sencillos que nosotros estamos pasando por alto, depende también de nuestra vida espiritual. Tengamos cuidado de lo que habla nuestra boca, porque por esta boca que nosotros hablamos, también predicamos y anunciamos el nombre de nuestro Señor Jesús. Y si queremos que Dios nos respalde en nuestra vida espiritual y todo lo que hacemos en el nombre de Jesús, pues tengamos cuidado de lo que hablamos de nuestro prójimo. Y vamos a darle gracias en esta mañana al Señor Jesús por su palabra. Sabe que Dios es un Dios tan grande y tan maravilloso y tan sabio, que Él siempre habla en el tiempo indicado. Y yo creo que a mí me ha hablado en lo personal en esta mañana el Señor, y es de mucha reflexión. Y que el Señor bendiga al hermano Oscar y lo siga ayudando. Y es bueno que el Señor nos jale las orejas. Es que digo que la palabra de Dios se tiene que predicar tal como es, sin pañitos de agua tibia, sin arandeles. Y gracias, mi hermano Oscar, por dejarse usar por el Señor en esta mañana. Señor Jesús, en esta hora te damos las gracias. Gracias, Señor Jesús, por tu infinita misericordia. Gracias por tu palabra. Gracias porque me has hablado a mi corazón, Señor. Guarda nuestros labios, Señor, de hablar contra nuestro prójimo, de hablar de esa persona que vive en nuestra casa, Señor. Señor Jesús, guarda, Señor. Y si lo hemos hecho, Señor, perdónanos en esta mañana, Señor. Pero que, Señor, que hoy esta palabra que nos ha traído este alimento, Señor, nos sirva para tomar ejemplo, Señor. Señor, que esta palabra que se ha predicado, Señor Jesús, haya hecho un efecto especial allí donde está esa dificultad, donde está ese problema, Señor. Señor Jesús, tenemos que cambiar, Señor. Sabemos que hemos cometido muchas fallas, hemos hablado con nuestra boca de nuestro prójimo. Y a veces esas palabras, Señor, las soltamos como si fueran frases sencillas, Señor. A veces nos hace fácil hablar del prójimo, Señor. Pero perdónanos en esta mañana, Señor Jesús. Señor Jesús, gracias. Gracias por tu palabra, gracias por tus misericordias. Gracias porque has hablado en esta mañana, Señor. A tiempo, Señor. Señor Jesús, yo sé que tu palabra, Señor, por algo, Señor, cuando tú hablas, porque eso nos hace falta a nosotros, Señor. Señor, que podamos, Señor, en esta mañana corregir, Señor, todos esos defectos que hay en nuestra casa, que hay en ese yo, en mí, Señor Jesús. Señor Dios Todopoderoso, que haya temor cuando vayamos a hablar de alguien. Que en nuestra mente esté ese temor tuyo, Señor. Que tengamos cuidado, Señor, de cómo hablamos de nuestro hermano, de nuestro prójimo, Señor. En esta mañana, Señor, te agradecemos por tu inmensa y gran misericordia, por tus palabras, en el nombre de nuestro Señor Jesús. Y por acá saludamos a todos los oyentes que están en los diferentes países, diferentes lugares donde está llegando esta transmisión. Bendiciones para toda su familia y en todo el territorio colombiano, en Estados Unidos, en España, en todos los países donde está llegando esa transmisión. Bendiciones para todas sus familias, para todos sus hogares en esta mañana. Y nuestra hermana Jolie nos estaba pidiendo oración por su salud. Quiero decirle a mi hermana Jolie que ya oramos por usted y que el Señor se glorifique allí en su vida, en su salud. Y por acá también hay otra petición, y yo quiero que el hermano Manuel ore por esa petición que se envió ayer en el grupo. Mi hermano Manuel.
1: Gloria a Dios. Bueno, vamos a orar por esa petición. Qué cosa da cuando el Señor habla. Me río solo a veces. estas prédicas casi no sacan un amén. Cuando de pronto el pastor la predica en la iglesia, no sacan un amén. Pero qué bueno es el Señor, ¿cierto? Así que, hermano, paremos la buseta porque el semáforo está en rojo. La tengo por ahí. La tengo ahí para que no se me olvide. Así que vamos a orar a favor de esta petición, que Dios nos ayude y que ayude grandemente a la persona, gloria a Dios, que escribió esta petición. Y sabemos que tenemos un Dios todopoderoso, soberano y eterno, Padre, santo y poderoso, tú eres Señor de la gloria. Por los siglos de los siglos, tú eres mi Rey amado. Gracias, Señor. Gracias, Padre amado, por ese inmenso amor que tienes para con nosotros, oh Dios, que aún con nuestros propios errores, con nuestras propias debilidades, Señor, tú siempre actúas de una manera especial, Señor. Oh, Padre amado, te presento esta petición, Señor. Tú la conoces, Padre amado. Tú conoces de pronto esta mujer, este hombre, esta familia. No sé por qué momento está atravesando, pero lo que sí sé es que tu poder es glorioso y tú puedes actuar de una manera especial. Padre mío, gracias, Señor. Aleluya, y ayuda grandemente a esta persona, a esta familia, oh Dios. Te lo pedimos, Cristo de la gloria, en el nombre poderoso de Jesús. Gracias, mi Rey amado. Gracias, Señor, por ese inmenso amor que tienes para con nosotros. En el nombre de Jesús. Amén, amén. Gloria a Dios. Aleluya. Amén, amén.
0: Por acá, Alfonso Echeverría también nos manda una petición. Vamos a orar por esa petición que él tiene allí en lo personal. Que Dios se glorifique allí, que le conceda al Señor en la voluntad de Dios esa petición que él está pidiendo allí por YouTube. Que Dios obre allí en su vida emocional, en su vida personal. Y yo invito a mi hermano Oscar que haga esta oración en el nombre de Jesús.
2: Amén, gloria a Dios. Bueno, también, hermana Marley, quiero pedir también oración por un familiar allí en la ciudad de Medellín. Está pasando pues un momento muy difícil y quiero pues de que ustedes también me ayuden por esta oración, mi hermana Marley. En el nombre de nuestro Señor Jesucristo. Hermana Marley, ¿cómo llama el hermano?
0: Se llama Alfonso Echeverría.
2: El hermano Alfonso Echeverría, vamos a orar por él. Y aquí, hermano Alfonso, y también unimos pues a un familiar allí en la ciudad de Medellín. Te damos gracias, amado Dios, gracias por permitirnos una vez más invocar tu nombre tan bonito, tu nombre precioso, y colocando en su presencia, en la mejor presencia, en esa bonita presencia que es a nuestro hermano Alfonso. Usted lo conoce, usted lo hizo en el vientre de su mamá, usted lo formó, Señor, y conoce todo lo que es su vida, todo lo que está pasando, todo lo que le está sucediendo, y yo sé que usted tiene todo el poder, tiene la autoridad, Señor, porque usted, si hay algo que tiene, esa autoridad, Señor, y en esta mañana acudimos a usted para que sea usted obrando poderosamente, bendiciéndolo, ayudándolo en toda situación que le esté pasando, que sea usted glorificándose, amado Dios, que sea testimonio, que el hermano Alfonso también sea testificando sus grandezas, testificando su poder, testificando lo hermoso que es usted a través de nuestras situaciones que nos pasan, unas situaciones buenas, otras situaciones no tan buenas, pero eso para que usted sepa, para que nosotros nos aferremos más de usted. El hermano Alfonso está en su presencia también, en su nombre poderoso, estoy colocando también en su presencia, Señor, en el nombre de nuestro Señor Jesucristo, a la hermana Ludy, Señor, que sea usted obrando, Señor. Usted conoce el problema, lo que está pasando, lo que está sucediendo, y usted es bueno, y usted desata cadenas, usted desata ligaduras, Señor. Su palabra lo dice: conoceréis la verdad y la verdad los hará libres. Conoceréis la verdad, Señor. Ella necesita eso, pero Señor Jesús, sea usted obrando, intervenga usted, Señor, porque hay situaciones donde usted debe intervenir usted, Señor, porque si no, las cosas van a empeorar. Cuando usted interviene en el ser humano, las cosas cambian, en el nombre de nuestro Señor y Salvador Jesucristo.
0: Gloria al Señor Jesús. 6:44 de la mañana. La oración que hizo el hermano Manuel fue por la señora Noelia, que hay, le necesitan hacerle una operación, una intervención quirúrgica. Que Dios haga su voluntad en ella, que Dios obre de una manera especial allí en esa petición, y que Dios cumpla el propósito en esta hermana, que es Noelia, dice acá. Y ella también dice que qué bonito mensaje, en esta mañana. Y bueno, yo quiero hacer esa oración por esa petición. Dios puede obrar allí, Dios puede sanar. A veces Dios obra antes de que la persona la lleve en el quirófano. ¿Cuántos hermanos? Bueno, yo soy testiga de eso. Y ¿cuántos el Señor no nos ha hecho un milagro y no ha permitido ni siquiera que vayamos a una sala de un quirófano? El Señor en esta mañana puede obrar a favor de esa petición. Dios obra y Dios nos sorprende a veces. Dios es un Dios que sorprende. Y Él ya llevó todas nuestras enfermedades, las llevó en la cruz del Calvario. Él ya llevó todo nuestro yugo, todas nuestras aflicciones, las llevó a la cruz del Calvario. Y vamos a orar en el nombre de Jesús. Que Dios cumpla ese propósito, que Dios obre allí de esa manera tan especial como Él lo sabe hacer. Hay muchos enfermos. Yo también quiero orar no solamente por esta petición, sino por allí donde hay un enfermo. Y donde hay una suegra como la de Pedro, que está quizás allí también delicada de salud y necesita esta mañana de una oración, de un clamor. Vamos a orar por ellos, vamos a orar por aquellos enfermos que se encuentran allí en su lecho, que están allí delicaditos de salud. Dios en esta mañana puede obrar de una manera muy especial. Soberano Dios de la gloria, amado de mi alma, en esta mañana, Señor Jesús, elevamos este clamor, esta intercesión, Señor Jesús, la elevo delante de su presencia, Señor, para que tú obres en tu voluntad, Señor, para que tú cumplas el propósito, Señor Jesús, en la mamá de la señora, de la hermana Noelia, Señor. Tú obras allí, Señor Jesús. Señor, yo no sé qué vas a hacer tú, Señor, pero algo maravilloso sí que sé que vas a hacer, Dios Todopoderoso. No sé, Señor, si es tu voluntad que ella vaya al quirófano o la sane antes, Señor. Pero cumpla, Señor, el propósito allí en esta familia, en este hogar, Señor Jesús. También te pido, Señor, si allí, Señora, detrás de estas ondas radiales hay alguien enfermo, quizás en su lecho de cama, Señor. Quizás alguien está pasando por un momento difícil, por un dolor muy fuerte, Señor. Una suegra, un suegro allí, Señor. Un abuelo, una abuelita, Señor, que está allí enferma, Señor, tirada en un lecho de cama. Tú te puedes glorificar en esta mañana. Tú puedes obrar allí, Señor, en esa petición, Señor. Señor, tú puedes romper cadenas, Señor. Tú puedes obrar, Señor Jesús. Señor Jesús, a veces no necesitamos, Señor, de oraciones tan elocuentes, Señor. A veces con una oración sencilla, Señor, pero creyendo que tú vas a obrar. Creyendo, Señor, que tú rompes cadenas en esta mañana, Señor Jesús. Yo clamo, intercedo por esos que están allí, Señor, delicados de salud, Señor, que si quizás se encuentren en un hospital, Señor, o en su lecho de cama, en un lugar allí lejano, Señor, y tiene un dolor muy fuerte en este momento, Señor. Tú puedes obrar allí, Señor, si a ti te complace, Señor, si a ti te complace, Señor, solo con decir tu palabra, Señor. Señor, somos sanos. Solo con decir tu palabra, Señor. A veces solamente con mirar, Señor, ya somos sanos, Señor. Porque tu poder es grande y maravilloso en esta mañana, en el nombre de Jesús. Amén. Bueno, siendo las 6:48, yo quiero aprovechar al máximo a hermano Oscar que nos acompaña en esta mañana. Yo invito a hermano Oscar que haga la oración de agradecimiento, dándole gracias al Señor porque nos permitió poder estar acá en esta mañana orando por los hogares, por las familias, dándole gracias al Señor también nuevamente por esa palabra tan maravillosa y que la pongamos por obra, que eso no se la lleve el viento, que tengamos mucho cuidado. Yo creo que nosotros tenemos que tener más cuidado con las cosas que sencillas, que a veces para nosotros son sencillas, pero para Dios no. Dios nos está mirando cómo estamos actuando. A veces actuamos como si nadie nos mirara, pero resulta que hay unos ojos grandes que nos están mirando, que Él sabe cómo está actuando tu vida y cómo estoy actuando yo en nuestra intimidad, en allí como estamos andando delante de la presencia del Señor. Mi hermano Oscar.
2: Bueno, gloria a Dios. Claro que sí. Vamos a darle gracias al Señor, oración de agradecimiento. Y bueno, hablando precisamente de eso, después de que el Señor sana a la suegra de Pedro, usted se imagina el agradecimiento de esa mujer, hermano. El agradecimiento tiene que haber sido muy grande. Dice que la levantó, la tomó de la mano. No, mejor dicho, hermano. Pero entonces en esta mañana, para hacer esta oración, uno a veces, hermanos, uno empieza como a recordar, ¿cierto? Uno empieza a recordar esos detalles que el Señor ha tenido con uno, hermano. Esos detalles tan hermosos que puede que haya pasado hace un mes, dos meses. El Señor cada momento, cada minutico está haciendo cosas bonitas por nosotros. Pero hay unos detallazos, hermano, que eso queda allí. Yo soy uno que yo estoy aquí en la casa y me estoy recordando, uy, lo que el Señor hizo. Y más bien eso sí lo testifico. Digo, uy, hermano, mira lo que el Señor hizo tal día. Hasta en la radio, ustedes me han escuchado, hermano, que a veces suelto a esos detalles, hermano, que Dios tiene con uno, que uno está como tan agradecido con él. Yo le invito en esta mañana a que cierre sus ojitos, hermano, querido oyente, hermana, los que estamos aquí en el grupo Un Llamado a Interceder, cerremos los ojos y démosle gracias, porque en algún momento, en muchos momentos, hermano, Dios ha hecho unas cosas con nosotros que, mejor dicho, nos quedamos cortos dándole agradecimiento, nos quedamos corticos. Así que en esta mañana invoquemos el nombre de Jesús. Te damos gracias, Dios Todopoderoso, muchas, pero muchas gracias. ¿Cómo no darle gracias si primero que todo usted nos ha revelado su nombre? ¿Cómo no darle gracias si primero que todo sabemos a quién es que le estamos hablando? Le estamos hablando es a usted, al Dios Todopoderoso, a la máxima autoridad, a lo más hermoso que hay, lo más hermoso que existe, y es usted, Cristo amado. Gracias por todos sus beneficios, por todos sus favores. Te doy gracias en esta mañana por todos los oyentes. Muchas gracias, pero es que son bastantes, Señor, y en mayúsculas, si se pudieran escribir, Señor, en mayúsculas. Gracias, Señor, por todo lo que usted ha hecho con nosotros. Muchas gracias, Señor, porque hasta hoy podemos decir que hasta aquí usted nos ha ayudado. Podemos decir que nunca, jamás, no ha pasado, no va a pasar que usted nos deje solos. Usted siempre está con nosotros. Oh, te doy gracias porque usted, Señor, me ha visto, Señor, cuando han dado lo más de contento, lo más de feliz por las calles aquí en la casa, pero usted también me ha visto cuando he tenido que llorar, cuando he tenido que encerrarme con usted, hablar mis cosas, mis situaciones, como sé que ha pasado con los oyentes. Muchas, pero muchas gracias por este programa. Gracias, Señor, siga bendiciendo a cada uno de los hermanos, al hermano José, al hermano Elías, al hermano Miguel, a la hermana Marlivia, al hermano Manuel, todos los que hacen parte de este programa. Que sea usted con su Espíritu Santo, Señor, obrando en la vida de nosotros, que cuando salgamos al aire, sea su palabra, sea su gracia, sea su bondad, esa buena programación, que sea en su dirección, Señor, bajo su dirección, la mejor dirección que puede haber, la del nombre de nuestro Señor y Salvador Jesucristo.
0: Bueno, yo en esta mañana invito al hermano Manuel, a nuestra hermana María Rojas, que se despidan de la programación.
1: Gloria a Dios. Bueno, qué gran bendición, cierto, que el Señor nos ha regalado esta mañana maravillosa, y hemos aprendido un poco del Señor. Gloria a Dios. Uno aprende aquí en este programa, hermano. Qué bueno es el Señor. Y bueno, nuestro hermano, por ahí veo a nuestro hermano Elías. Gloria a Dios, tenía días de no verlo conectado. Dios te bendiga, hermano Elías. Nuestro hermano José Duque, nuevamente bienvenido. Gloria a Dios. Nuestra hermana María Rojas, que Dios la bendiga. Nuestro hermano Óscar, ojalá lo tengamos carratico acá de seguido, ¿cierto? Gloria a Dios. No se preocupe, hermano. Pararemos la buseta porque el semáforo está en rojo. Así que desde Montería, Córdoba, se despide su hermano Manuel, el hermano Goyo. Gloria a Dios. Y qué bueno es estar en este programa, y que Dios le bendiga. Y qué bueno que el Señor nos dé la fuerza para estar mañana acá una vez más, para seguir intercediendo por todos, ¿cierto? Dios me los bendiga, hermano Manuel, y los bendiga de una manera especial. Paz de Cristo.
0: Mi hermano,
3: el Señor Jesús.
0: Hermano José, déjame, yo quiero que usted, el hermano José, haga una oración por Alexander Rincón y Jacob, que están hospitalizados, mi hermano, ya que haga la oración de último. Usted se despide, nos despide con esa oración, mi hermano José. Mi hermana María Rojas, bendiciones.
3: Amén. Me despido de la amada audiencia. Un llamado a interceder en el nombre poderoso de nuestro Señor Jesús. Y de ustedes, compañeros, les amo en el amor de Cristo. Y dando gracias a Dios por un día más de servicio en el nombre del Señor Jesús. Se despide María Rojas desde la Serranía de las Minas del municipio del Pital, Huila, Colombia. Amén. Dios le bendiga.
0: Mi hermano Elías, Dios le bendiga.
4: Dios le bendiga, mis hermanos. Amén. Un placer saludarlos a todos en el nombre de Jesucristo, mis hermanos. De ella que no me conectaba, ¿verdad? Pero bueno, estamos en el nombre del Señor. Y viendo al Señor siempre en el nombre de Jesucristo. Bendiciones para todos de Riohacha, Guajira, Colombia. Dios le bendiga a todos.
0: Mi hermano Oscar.
2: Bueno, mis hermanos, para mí es una bendición compartir con cada uno de ustedes de este bonito grupo y bueno, a todos los oyentes, que el Señor los bendiga, que tengan un bonito día en el nombre del Señor Jesucristo.
0: Bueno, si el Señor no viene hoy, estaremos mañana tempranito acá en un llamado a interceder. Que Dios los bendiga, quien se despide la hermana María del sur del continente. Lo dejo con el hermano José para que haga la oración y se despida del programa también. Bendiciones para todos. Dios les bendiga.
5: Gloria al Señor Jesús, damos la honra y la gloria a nuestro Dios y vamos a hacer esta hermosa oración pidiéndole a Dios que obre de una manera muy especial en el nombre de Jesús, que obre en la vida de Jeico, que sea Dios obrando poderosamente en el nombre de Jesús. Bendito y soberano Dios, Padre de la gloria, Señor de la alabanza y la adoración, gracias te doy, mi Rey amado, gracias, gracias, infinitas gracias, Padre Santo, en esta hora, Señor, delante de tu presencia, Señor, presentamos esta petición delante de ti, Señor amado. Padre, yo te ruego, Señor, que tú obres en la vida de Jacob, Señor, que tú obres de una manera especial en el nombre poderoso de Jesús. Gracias te doy, amado, bendito Dios, en esta hora, obra, Señor, en estas dos peticiones, Señor amado. Padre, yo te ruego, Dios del cielo y de la tierra, Señor, de toda alabanza y adoración, que seas tú obrando, Señor, que seas tú ministrando, Padre, en el nombre maravilloso de Jesús, en el nombre poderoso de Jesús. Amén, amén y amén. Gloria al Señor Jesús. Les habló su amigo y hermano en Cristo Jesús, José Edison Duque, desde Bucaramanga, Valle del Cauca, Colombia. Y estaremos aquí mañana nuevamente a partir de las 4 de la mañana, si el Señor no ha venido, porque si el Señor no viene, nos iremos con Él a adorarlo 24/7. Así que Dios les bendiga. Un abrazo fuerte para cada uno de ustedes en el nombre de Jesús.

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3: Sucedió durante la Guerra Civil Española. En un campo de prisioneros republicanos se descubrió una conspiración para acabar con los guardianes y emprender la fuga. Sin embargo, no se sabía quién era el jefe de los rebeldes, así que se efectuaron los interrogatorios de rigor para descubrirlo. No bien había comenzado el proceso cuando uno de los prisioneros interrumpió voluntariamente el interrogatorio de su compañero en armas y se identificó como el organizador de la rebelión. Con fervor justificó sus acciones, pero no logró más que encender las pasiones contrarias y lo condenaron a muerte. Cuando lo llevaron ante el paredón, le ofrecieron los últimos auxilios espirituales y la tradicional venda para los ojos, pero rechazó ambas ofertas. Sin embargo, cuando el teniente al mando del pelotón se dispuso a dar la voz de fuego, el condenado levantó la mano y dijo: «Un momento, por favor». El oficial bajó el sable. «¿Qué pasa?», preguntó. «¿Has cambiado de idea? ¿Quieres confesarte?». «No es eso», respondió con calma el prisionero. «Lo que quiero es advertirle que el tercer fusil, empezando por la izquierda, tiene un taco en el cañón y puede ocurrir una desgracia». Lo justo hubiera sido perdonarle la vida, pero lo fusilaron de todos modos. El oficial que dio la orden lo explicó en estos términos: «En esa guerra no se valoraban tanto los gestos, aunque fueran tan admirables como este». Aunque a muchos les cueste creerlo, así como en la Guerra Civil Española no era determinante el valor de los gestos, tampoco lo es en la guerra espiritual que se libra en cada corazón. Los gestos de lealtad, de fervor patriótico y de valor que se admiran en la guerra física surten el mismo efecto que los gestos de sinceridad, de buenas obras y de penitencias en la guerra espiritual. A pesar de lo admirables que son, ni la oposición sincera, ni las obras de caridad, ni los esfuerzos humanos pueden salvar la vida espiritual de nadie. Para los españoles que lucharon en la guerra civil, la rebelión se castigaba con la pena de muerte. No había más que discutir ni más que hacer. Eso mismo ocurre en el campo de batalla espiritual. En ese terreno el mariscal es Dios, y es Él quien ha determinado las consecuencias de la rebeldía espiritual. A esa rebeldía la llama simplemente pecado y ha establecido que la paga del pecado es la muerte. Sin embargo, en la justicia divina hay una salida a la que Dios llama

0: salvación. El pecado irremediablemente lleva a la muerte, pero la muerte no es irremediablemente la del pecador. Puede ser la de alguien que tome su lugar. Fue así como Dios preparó el remedio para el pecado. Envió a su Hijo Jesucristo al mundo para que fuera condenado a la muerte y tomara el lugar del pecador. Cristo fue al paredón por nosotros cuando murió en la cruz por nuestros pecados. Más vale que reconozcamos ese supremo gesto admirable y aceptemos la vida eterna que nos ofrece a cambio de la muerte segura que merecemos.
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2: Es la hora 6, 2 minutos.
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0: te amamos, Señor. Examina nuestro corazón. Amén. Gracias, Señor. Gracias, Señor. Amén. Amén. Amén. Gracias, Señor.
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1: Señor, te amo. Dile fuerte después de mí. Señor, te amo.

0: Es la hora 6:30 minutos.
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0: su mejor aplauso al rey.
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Cuán amable es tu morada, Señor. Es tu presencia, Señor, donde estoy completo. Solo tú eres mi porción, Señor. ¿Cuántos pueden decir amén?

0: Usted puede levantar su voz al Señor y decirle gracias, Señor.
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0: Es la hora 7 en punto.
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3: Es un hallazgo impresionante. A tan solo 250 metros de una gradería, en las ruinas de un coliseo en Francia, que se usó para batallas entre gladiadores y animales salvajes en el siglo I y II después de Cristo, se encontró una serie de tumbas donde arqueólogos han desenterrado, escuche esto, cientos de esclavos romanos cuyos esqueletos aún portaban grilletes en los cuellos y tobillos y monedas sobre la cuenca de los ojos. Según se informó, los sepulcros constituyen una importante necrópolis utilizada para los masacrados en el Coliseo. Explica el director de esta excavación que la costumbre romana exigía colocar monedas sobre los ojos de los difuntos para que el espíritu de la persona pudiera pagarle a un barquero que lo llevaría a cruzar el río que los romanos creían dividía el mundo de los vivos del de los muertos. Amigo, amiga, debe ser impresionante ver restos de humanos que murieron en los antiguos coliseos y con monedas en sus cuencas para poder ser guiados en las sombras del más allá. A la muerte como tal y no sin razón, la Biblia la llama el postrer enemigo del hombre, y todos luchamos de una manera u otra frente a su desesperanza. Estas son unas palabras para ti. Escuche el mensaje que nos da la Biblia sobre la guía en la muerte, y más importante aún, después de ella. Aunque ande en valle de sombra de muerte, no temeré mal alguno, porque tú, Señor, estarás conmigo. Tu vara y tu cayado me infundirán aliento. Señor, señora joven y señorita, para guía en las sombras de la muerte, solo se necesita tener a Dios de nuestro lado. Solo Cristo venció la muerte. Él es vida eterna y guía segura en el más allá.
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1: Cuán amado es tu morada, Señor. Es tu presencia, Señor, donde estoy completo. Solo tú eres mi porción, Señor. ¿Cuántos pueden decir amén?

0: ¿Cuánto puede levantar su voz al Señor y decirle gracias, Señor?
1: ¡Sí, Señor! ¡Te bendecimos, Señor!
2: Es la hora 8:03.
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5: La atracción de las relaciones sexuales ilícitas siempre ha sido uno de los problemas que ha causado gran dificultad a la vida de los seres humanos. El problema no solo es moral, sino que complica el desarrollo normal de la sociedad. Del sexo ilícito se derivan los problemas de las enfermedades venéreas, los hijos ilegítimos, el aborto y posibles complicaciones médicas, infidelidad, engaños, mentiras, separación, divorcio, hogares destruidos. Esto fomenta la irresponsabilidad moral y económica del hombre, quien demuestra su valor con su machismo y con el número de supuestas conquistas sexuales que pueda realizar. Como que si esto fuera poco, existe también con el sexo ilícito el problema espiritual. Es muy raro que en nuestra sociedad el ser humano seriamente considere lo que Dios tenga que decir acerca del sexo fuera de la unión matrimonial. Lo poco que la tradición religiosa en el mundo de habla hispana nos ha enseñado es que el adulterio fue una de las cosas que Dios específicamente mencionó en los 10 mandamientos. En el libro de Éxodo leemos: no cometerás adulterio. Pero aunque esto se sepa, la gravedad de la desobediencia es algo que se ignora. Tan grave es esto delante de Dios que en el libro de Levítico, capítulo 20, él ordenó: si un hombre cometiere adulterio con la mujer de su prójimo, el adúltero y la adúltera indefectiblemente morirán. Tanto Israel, que primeramente recibió estas palabras, como también nuestra sociedad hoy día, han fallado en reconocer la gravedad del sexo ilícito y persisten en ello. Por eso Pablo, en su primera carta a los Corintios, hace 3 preguntas. ¿No sabéis que vuestros cuerpos son miembros de Cristo? ¿No sabéis que el que se une a otra persona sexualmente es un cuerpo con ella? ¿O ignoráis que vuestro cuerpo es templo del Espíritu Santo? Si tú conoces la verdad que estas preguntas encierran, estás en camino a ser sexualmente responsable. Si no entiendes lo que la Biblia enseña con esas palabras, tú eres parte del problema y no de la solución.
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0: única adoranza. Levanta tus brazos, abre tu corazón. Él habla tu vida ahora.
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1: En este momento queremos declarar que Cristo reina con poder y que toda su creación, todo lo que respire, exalta su nombre. A su nombre.

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2: Es la hora 9 en punto.

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1: La palabra de Dios para esta hora es:
2: vengan a mí todos los que están fatigados y cargados, y yo los haré descansar.
3: Mateo 11:28.

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1: Quisiera invitarte a que cerraras tus ojos y que levantaras tus manos y cantaras esto conmigo.

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1: Es la hora 10, un minuto.
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3: Señor, nuestras vidas son una ofrenda delante de ti. Y en tu presencia, Señor, encontramos consuelo.

0: dices cuánto le amas. Dile, Señor, yo te amo.
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Bienvenidos a nuestro pan diario, también disponible en la página web nuestropandiario.org. El tema para el día de hoy, un Dios misterioso. La lectura se encuentra en Isaías capítulo 46. Yo soy Dios y no hay otro Dios. Mi esposa y yo siempre nos entendemos. Por ejemplo, a ella le resulta un tremendo misterio que yo mire un juego completo de béisbol entre dos equipos que no tienen ninguna chance de llegar a la final. Y en mi caso, es indudable que no comprendo por qué le encanta salir de compras. Amar profundamente a alguien no significa que debas entender a esa persona por completo. Esta es una buena noticia porque no hay manera de que lleguemos a captar los profundos misterios del Señor a quien amamos. Con nuestra mente finita y nuestras perspectivas egocéntricas, no podemos deducir por qué Dios hace lo que hace. Sin embargo, hay algunas personas que, por ejemplo, enfrentan tragedias y le dan la espalda a Dios, ya que suponen que su conocimiento limitado de la situación es mejor que la sabiduría infinita de Dios. En realidad, si pudiéramos comprender a Dios, si Él solo fuera un ser humano glorificado cuyo conocimiento no superara al de las personas más inteligentes del mundo, ¿dónde estaría la grandeza y la majestad del Todopoderoso? Una razón por la cual sabemos que Dios es tan grandioso es que no podemos reducir su forma de pensar a la nuestra. El apóstol Pablo preguntó, ¿quién conoció la mente del Señor? ¿Quién le instruirá? Sin duda, la respuesta es nadie. Alabado sea Dios que, aunque no lo entendamos, sabemos que podemos confiar en Él. Recuerda, entender por completo a Dios es imposible, adorarlo es imperativo.

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hemos venido a confesar que Jesucristo es el Señor, para honra de Dios Padre. Y que nadie en esta noche se quede sin confesar que Jesucristo es el Señor. Vamos todos, vamos a aplaudir.

0: Aleluya. Te declaramos Rey y Señor. Oh, aleluya.
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0: Ese es el deseo.

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0: Es la hora 11, un minuto.
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1: Hola, mi nombre es Carlos Barbieri y hoy quiero hacerte una propuesta. Henry Van Dyke, un poeta estadounidense que vivió entre los años 1852 y 1933 y fue pastor de una iglesia presbiteriana, escribió: "Utiliza en la vida los talentos que poseas. El bosque estaría muy silencioso si solo cantasen los pájaros que mejor cantan". La vida cristiana no se trata, mi estimado amiga y amiga que me estás escuchando, de un solo, donde el mejor exponente del don se para frente a un micrófono y deleita a los oyentes. La vida cristiana es un coro con millones de voces que se complementan en una sinfonía que agrada a Dios. No existe el concepto de actor y espectador en la iglesia de Cristo. O se es actor o no se es nada. La vida cristiana es un teatro sin butacas, un estadio sin graderías, un escenario sin tribunas, donde ser parte, vivir arriba del escenario, es el único lugar disponible. El apóstol Pablo nos recuerda en la carta a los Romanos, capítulo 12, verso 4, así como nuestro cuerpo tiene muchas partes y cada parte tiene una función específica, el cuerpo de Cristo también. En el bosque, el canto de las distintas aves produce un sonido único. Es muy difícil diferenciar uno del otro. Es un concierto donde el resultado final suma en una sola pieza musical única al canario y al loro, al ruiseñor y a la calandria y al búho. Todos y cada uno al unísono. Y continúa escribiendo el apóstol: "Por lo tanto, si Dios te dio la capacidad de profetizar, habla con toda la fe que Dios te haya concedido. Si tu don es servir a otros, sírvelos bien. Si eres maestro, enseña bien. Si tu don consiste en animar a otros, anímalos. Si tu don es dar, hazlo con generosidad. Si Dios te ha dado la capacidad de liderar, toma la responsabilidad en serio. Y si tienes el don de mostrar bondad a otro, hazlo con gusto". La hermana Agnes, más conocida como la Madre Teresa de Calcuta, escribió: "A veces sentimos que lo que hacemos es tan solo una gota en el mar, pero el mar sería menos si le faltara una gota. No eres perfecto ni completo. Lo que haces nunca estará 100% bien. Tus fuerzas son pocas y te das por vencido con mucha facilidad. Pero todos tus aciertos, junto a todos tus desaciertos, forman parte y complementan con el resto de los cristianos para formar la obra de Dios, su iglesia. Debemos comprender que fuimos creados para ser parte de, para jugar en equipo. Por lo tanto, demos en el lugar en donde estamos todo lo que Dios nos dio para dar hasta el límite, sin dejar nada de lo que tenemos guardado para nosotros mismos. Si hoy nos toca servir, sirviendo. Si nos toca dirigir, dirigiendo. Pero evitemos considerarnos más que otros porque hoy dirigimos, o menos que los demás porque hoy servimos. La posición en la orquesta depende del director. Hoy te propongo que revises lo que Dios te ha dado, que evalúes si lo estás dando al 100%. Hoy te propongo que te unas a la orquesta con el talento que Dios te haya dado. Sea lo que fuere, no dejes de participar, porque eres indispensable para que la sinfonía sea perfecta a los ojos de Dios.
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1: Gracias, Señor, porque tú nos has dado seguridad. Has cambiado nuestra vida por completo. Eres todo para nosotros, Señor.

Tú eres el primer lugar en nuestra vida, Señor. Toda la honra, toda la gloria y toda la alabanza es para ti, Señor.

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hermoso es servir a un Dios todopoderoso, un Dios que nos ha salvado.

0: Señor Jesús. Conocemos tus caminos hoy, Señor. Hoy adoramos a un Dios que conocemos.
1: Es la hora 12, un minuto.
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2: Su nombre es Mark Cuban. Es un empresario multimillonario conocido por sus excentricidades. Cuban, de 56 años, creció en un suburbio en Pensilvania y es de una familia humilde. Con tan solo 12 años se adentró en el mundo de los negocios, recaudando millones de dólares. Este hombre recientemente contó en una entrevista: ¿qué es lo más difícil de ser acaudalado? Dice este personaje: soy el hombre más afortunado del mundo, puedo hacer lo que quiero. Ser rico no tiene nada negativo. Lo más difícil, afirma este famoso empresario, es que algún día acabará. La verdad es que las palabras de este hombre en una u otra forma nos gustan, ya que todos soñamos con algún día tener suficiente dinero y dejar de sufrir los problemas cotidianos de la vida. Pero es aquí que recordamos las palabras de Cristo, donde dice claramente que la vida del hombre no consiste en las posesiones de bienes. Quiero llamar su atención a las declaraciones finales de este hombre de la historia de hoy. Ser rico no tiene nada negativo. Lo más difícil es que algún día acabará. Amigo, amiga, bien lo dijo el poeta en la canción: todo tiene su final, nada dura para siempre. Escucha este consejo de la Biblia y estas son unas palabras para ti. Porque todo lo que hay en el mundo, las pasiones de la carne, los deseos de los ojos y la vanagloria de la vida, no proviene del Padre, sino del mundo. Y el mundo pasa y sus deseos, pero el que hace la voluntad de Dios permanece para siempre. Señor, señora, joven y señorita, hacer la voluntad de Dios es creer en Jesucristo, el Hijo de Dios. Jesús vino del alto cielo a darnos la salvación, a reconciliarnos con Dios.
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Cristo, tú pusieras la mano en el hombro de tu hermano y puedas ministrarle con esta canción, diciéndole que Dios es nuestro amparo y Él es nuestra fortaleza. Vamos a animar al que tenemos a la par, que Él es nuestro pronto auxilio en la tribulación, y como consecuencia de eso no temeremos aunque la tierra sea removida. Mientras aquel que no conoce a Dios tiene tantos temores, nosotros no temeremos. Mira a tu hermano y decirle: no temeremos, porque Dios es nuestro amparo.

Aplaudirle fuerte al Señor en esta noche. Amén.

0: Es la hora 12:32.
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0: Aleluya. Sí, Señor. Todo nuestro amor es para ti, Padre. Te exaltamos, Señor.
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1: Es la hora 1:00 PM.

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2: Jesús le pidió a sus discípulos que le mostraran su amistad, amándose unos a otros tal como Él los había amado. Después, elevó el nivel de exigencia. Preveniendo su muerte en la cruz, dijo: «Nadie tiene mayor amor que este, que uno ponga su vida por sus amigos». Esta profundidad de la amistad no trata simplemente acerca de hacer lo correcto. Trata acerca de sacrificio y emana de una relación con aquel que verdaderamente puso su vida por nosotros. ¿Les estamos mostrando a los demás que Jesús nos ha amado tal como su Padre lo ha amado a Él? Recuerda, el amor es más que un sentimiento. Es poner las necesidades de la otra persona por encima de las propias.

0: a ti, Jesús. Adoramos a ti, Padre amado.
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Es la hora 2:04. 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
2: Escuche esta extraordinaria historia. Las protagonistas son dos gemelas en su primera semana de vida. Cada una estaba en su respectiva incubadora y el estado de una de ellas empeoró a tal punto que no se esperaba que sobreviviera. Pero una enfermera, contraviniendo las reglas del hospital, las colocó juntas en una incubadora. Cuando estaban allí, la más sana pasó un brazo por encima de la otra, en un abrazo entrañable. El corazón del bebé enfermo se estabilizó y la temperatura se elevó a la normalidad. Los médicos sorprendidos señalaron esto como un abrazo salvador. Se supo después que las gemelas sobrevivieron y el hospital cambió sus normas al ver el efecto que produce el dejar juntos a recién nacidos. Amigo, amiga, abrazar, al parecer, es una grandiosa medicina. Medicina que transfiere energía y provee un gran estímulo emocional. Algunos dicen que todos necesitamos 4 abrazos al día para sobrevivir, 8 para mantenernos y 12 para crecer. La verdad es que las mujeres abandonadas y abusadas necesitan un abrazo salvador. Los hombres disminuidos y humillados por esta vida necesitan también un abrazo salvador. Los niños en situación de indigencia igualmente necesitan un abrazo salvador. Todos los seres humanos, caídos en la desgracia del pecado, necesitamos un abrazo salvador. Jesucristo, el Hijo de Dios, ofrece a todos hoy ese abrazo que perdona, que salva, que libera. Estas son unas palabras para ti, dice Jesucristo de Él mismo, porque el Hijo del Hombre ha venido para salvar lo que se había perdido. Señor, señora, joven, señorita, reciba hoy el abrazo salvador de Cristo.
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1: Cierra bien fuerte tus ojos, levanta tus manos y dile una vez más: Espíritu Santo, levántame del suelo.

Levantamos nuestras manos a Él con esa santidad que Él nos ha derramado para decirle: aquí está mi corazón, Señor. Recibe la adoración de este corazón.

0: Sí, Señor, recibe la adoración. Más fuertes esas palmas al Señor. Más fuertes.
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0: Es la hora 3, un minuto.
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2: Solo tú puedes inspirar nuestro corazón, Señor, que solo tú puedes...

0: adoramos, Señor, porque sabemos que sin ti nada podemos hacer, Señor.
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digno, digno oh Cordero inmolado de recibir la honra, el poder y la majestad, la alabanza. Señor, te cantamos, te ofrecemos este sacrificio de alabanza a ti, oh Cordero. Aleluya, aleluya. Cantamos a Jesús, cantamos a Jesús. Aleluya. Gloria a ti, Cordero. Aleluya. Gloria a ti, Señor. Aleluya.

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Bienvenidos a nuestro pan diario, también disponible en la página web nuestropandiario.org. El tema para el día de hoy, celebración conjunta. La lectura se encuentra en 1 Corintios capítulo 11. Todas las veces que comiereis este pan y bebiereis esta copa, la muerte del Señor anunciáis hasta que Él venga. Muchas iglesias celebran el primer domingo de octubre como el Domingo de Comunión Mundial. Es una ocasión para conmemorar la Cena del Señor y teniendo especialmente presentes a los hermanos en Cristo de todo el mundo. Este día, en el cual estamos en comunión con todos los creyentes, se ha convertido en algo muy significativo para mí. No obstante, hace algunos años, en esta fecha, me encontraba en un aeropuerto, a punto de emprender un largo vuelo y sin la oportunidad de asistir a una iglesia. Sentado y solo, leí los relatos de los evangelios sobre la última cena y los pasajes que describen el arresto y la crucifixión de Jesús. Después, en 1 Corintios capítulo 11, versículos 23 y 26, medité las palabras que suelen leerse en las reuniones de adoración. El Señor Jesús, la noche que fue entregado, tomó pan. Con unos elementos sencillos que representan el pan y la copa, conmemoré la muerte del Señor por nosotros, sintiéndome muy cerca de aquellos seguidores de Cristo en muchos lugares donde no pueden reunirse para adorar con otros o se les prohíbe hacerlo. No importa dónde te encuentres ni qué circunstancias estés atravesando, quiera Dios que halles gozo y fortaleza al recordar el sacrificio del Señor Jesús. Así pues, todas las veces que comiereis este pan y bebiereis esta copa, la muerte del Señor anunciáis hasta que Él venga. Recuerda, recordar a Cristo juntos trae fortaleza y gozo.

son sus caminos, más altos que nuestros caminos, y sus pensamientos

0: Es la hora 3:34 minutos.
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0: es un Dios fiel.
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0: Es la hora 4:04.
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1: Te alabamos, Padre. Señor, tú estás buscando verdaderos adoradores. Yo te pido que esta noche tú encuentres en nosotros, Señor, verdaderos adoradores.

0: que tu Dios está dormido y no logra escucharte? Decía el profeta Elías entre risas. ¿Será que deben gritar más fuerte para despertarlo? ¡Griten más fuerte aún!, les animaba irónicamente a medida que las horas avanzaban y la respuesta no llegaba. Eran más de 400 hombres que gritaban, en trance, golpeándose y vociferando mientras invocaban dioses que no respondían. Estaban golpeando la puerta incorrecta y jamás recibieron respuesta. ¿A qué puerta estás tú golpeando por la ayuda que necesitas? ¿A qué Dios estás invocando? El Dios verdadero al que clamó el profeta Elías, luego de que los otros se cansaron de gritar por una chispa, respondió al instante enviando fuego del cielo. ¿Estás seguro que es a ese mismo Dios al que tú estás invocando? ¿En qué Dios estás creyendo? Nos cuenta el profeta Samuel en el capítulo 7 de su primer libro que los israelitas pensaban que el Señor los había abandonado durante los últimos 20 largos años. Pero en realidad ellos se habían apartado de Dios. Samuel les dice textualmente, si en realidad desean volver al Señor, desháganse de sus dioses ajenos. Tomen la determinación de obedecer solo al Señor, entonces Él los rescatará. Los dioses ajenos se entremezclan en nuestra vida diaria con habilidad demoníaca. Lentamente inclinan nuestro corazón hacia sus razonables opciones y casi sin darnos cuenta podemos estar rodeados de ellos. Y un día estaremos gritando en torno a uno, rasgando nuestras ropas y vociferando por ayuda, gritándole a una pared que nada puede hacer. ¿Quién es el que te cuida? ¿Dejaste tu seguridad en manos de un arma que descansa oculta en algún cajón? ¿Dejaste tu tranquilidad en manos del dinero? ¿Dejaste tu futuro en manos de la suerte? Tal vez estés confiando en tu trabajo, en los amigos influyentes, en la ciencia, en la educación, en las inversiones. ¿Qué dioses ajenos has convocado en tu ayuda, desplazando al Dios verdadero? ¿Qué puertas estás golpeando por la ayuda que necesitas? El Salmo 121 es un cántico gradual. Significa un canto para las subidas y fue compuesto para que los israelitas lo canten por el camino cada vez que debían ir a Jerusalén para las fiestas. Y allí, por el camino de subida a la ciudad santa, podía escucharse: levanto la vista hacia las montañas, ¿viene de allí mi ayuda? Mi ayuda viene del Señor, quien hizo el cielo y la tierra. El que cuida a Israel nunca duerme ni se adormece. Nada de lo que puedas ver a tu alrededor en el camino de la vida podrá ayudarte. Tu ayuda solo proviene de Dios y Él jamás está dormido. Te propongo que te asegures de abandonar todos los dioses ajenos que has permitido que te rodeen. Hoy te propongo que pongas tu confianza en Dios, en el Dios que nunca duerme, en el Dios que responde con fuego.
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0: Eres el amor de nuestra vida, Señor. Sin ti no podríamos vivir, sin tu presencia.
1: Es la hora 4:32.
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0: Aleluya. Aleluya. Oh Señor, gracias por tu presencia.
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0: alto. Este es el momento de la reflexión para hoy. 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
1: El camión recogedor de basura pasaba por el vecindario muy de mañana, tan solo una vez por semana. La mamá le había dado al joven la responsabilidad de que todas las semanas, la noche anterior al día cuando el camión recogedor fuese a pasar, sacara la basura y la pusiera en el lugar donde se la llevarían. Todo fue bien por varias semanas, hasta la noche cuando al joven se le olvidó sacar la basura. Cuando se acordó, ya el camión había pasado. El joven entonces puso la basura en un patiecito en la parte de atrás de la casa. Desafortunadamente, la basura que contiene pellejos de carne, cáscaras de fruta y otros resquicios de comida no es algo que se pueda dejar por mucho tiempo sin que no nos deje saber de su presencia. Un par de días después, aún con la puerta cerrada, el desagradable aroma había penetrado en el interior.

0: de la vivienda. Con todo esto, también aumentaba la molestia de los habitantes de la casa. El mal olor les hacía sentirse incómodos. Con la incomodidad de cada quien, el ambiente se volvió tenso entre todos ellos. Cada vez que los ojos de la mamá se cruzaban con los del joven, este sentía como que si su madre le estaba diciendo: ¿ves lo que has hecho? Si hubieras cumplido con tu responsabilidad, si no te hubieses olvidado sacar la basura, no estaríamos presa de este mal olor tan molesto. Toda aquella incomodidad y desagrado había sido causado por algo relativamente pequeño, algo que había comenzado con un olorcito feo, pero que a medida que pasaban los días iba empeorándose y gradualmente afectaba más y más la casa y a las personas que ahí vivían, hasta que había venido a ser casi insoportable. Dice la Biblia: ¿no sabéis que un poco de levadura leuda toda la masa? Hay también en toda persona cosas negativas que quizás parezcan ser insignificantes, basuritas que allí se dejan y no se sacan. Paulatinamente estas van creciendo en su molestia y nos van afectando hasta que penetran todo aspecto de nuestra vida, tocando también nuestra propia relación con los demás. ¿Hay algo en tu vida que necesitas sacarlo, deshacerte de ello, antes de que te haga desagradable y quizás hasta insoportable a Dios y a los demás?
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2: Es la hora 5:30 minutos.

0: Es la hora 6:04.
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0: Tú eres precioso, Señor.
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2: Miles de años atrás, el profeta Samuel usó una piedra conmemorativa de una manera significativa. En medio de una batalla crucial con los filisteos, el profeta clamó a Dios pidiendo ayuda para Israel.

0: El Señor contestó su oración. Como muestra de gratitud, Samuel levantó una piedra y le puso por nombre Ebenezer, diciendo, «Hasta aquí nos ayudó Jehová». Samuel ha establecido un ejemplo para nuestro peregrinaje espiritual. Nosotros también podemos hacer uso de recordatorios tangibles de la fidelidad de Dios para ayudarnos a adorarle y servirle. Bueno es recordar que hasta aquí nos ayudó Jehová. Recuerda, la gratitud es la memoria de un corazón contento.
1: Es la hora 6:30 minutos.

Te exaltamos, Señor Jesús. Declaramos que solo en ti hay vida en abundancia. Es nuestro deseo acercarnos a tu presencia ahora mismo. Señor, te rogamos que nos llenes con tu Espíritu, que cumplas tu plan en nuestras vidas y que nos cambies conforme a tu imagen para que podamos ser

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1: Gracias, oh Padre. Aleluya. La palabra de Dios nos dice que los testimonios de